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1: Muy buenos días, un saludo especial y la bendición de Dios para todos ustedes, queridos oyentes de la 104.5 FM, tu preferida. Les habla el padre Samael Gamboa, párroco de la Catedral de Maturín, productor nacional independiente 28.084. Agradecido con Dios por este nuevo día que nos concede. Hoy es martes 9 de junio del año 2026. Como siempre, comenzamos agradeciéndole a Dios por lo que somos y tenemos. Le agradecemos a Dios el don de la vida. Por supuesto, colocó en las manos de nuestro Señor, en su corazón, la vida de todos ustedes, queridos oyentes. Le pedimos a Dios que los bendiga siempre, que les conceda muchos bienes espirituales y materiales. Pedimos a Dios que le dé sanación a todos los que están enfermos. Pedimos por nuestra nación, por Venezuela, para que se haga la voluntad de Dios y no la voluntad de los hombres. Pedimos al Espíritu Santo que nos asista para que la palabra que vamos a meditar en este día dé frutos y frutos en abundancia. Se lo pedimos al Señor, el que vive y reina por los siglos de los siglos. Amén, amén, amén y amén. Gracias, Señor. Gracias, Dios, por la vida, por este nuevo día. Y bueno, me acompaña como siempre en los controles Marini Mundaray, y llegamos a ustedes gracias a la dirección de José Gregorio Rodríguez. Y como siempre, ante estos micrófonos estamos aquí para compartir con ustedes una edición más de tu programa Fe y Esperanza. Así que vamos a abrir el corazón, vamos a abrir la mente, que Dios nos dé sabiduría para que hoy lo que vamos a escuchar en el programa a través de la palabra podamos seguir creciendo como buenos cristianos, como buenos ciudadanos. Ahora, escuchemos la reflexión del día.
2: El hombre perezoso que quería ser rico. Existía una vez un hombre cuya pereza era legendaria. Una inercia tan marcada que su esposa debía batallar cada mañana para arrancarlo del sueño y el confort de su lecho. A pesar de su insistencia, ella jamás lograba incitarlo a realizar alguna labor productiva. Mientras el ocaso encontraba a la pareja con el hombre aún sumergido con la indolencia, su cónyuge, después de una jornada agotadora, le reprochaba su crónica apatía. El hombre, con una sonrisa despreocupada, le contestaba: mi amor, no pierdas tu paciencia. Un día nos bañaremos en riquezas, librándote del yugo del trabajo y silenciando tus lamentos. Pero su esposa, escéptica ante tal aseveración, lo confrontaba diciendo: ¿podrías iluminarme sobre cómo planeas engendrar fortuna cuando la mayoría de tus días los pasas languideciendo ante el sol? A lo que él contestaba con sinceridad: no tengo una respuesta clara, pero más allá de la montaña reside un sabio cuyo conocimiento parece ilimitado, capaz de responder cualquier pregunta. Mañana me propongo hacer un esfuerzo y buscar su consejo sobre cómo salir de esta precariedad financiera. Al amanecer, cuando su esposa usualmente lo instaba a despertar, el hombre, fiel a su palabra, emprendió su viaje en busca del ilustre sabio de la montaña. Después de un día entero de viaje, se topó con un lobo de apariencia macilenta y ojos hambrientos. ¿A dónde te diriges, buen hombre?, preguntó el lobo. Busco a un hombre sabio que me instruirá en cómo abandonar mi vida de penurias, respondió el hombre. Ante esto, el lobo suplicó: por favor, consulta también sobre cómo puedo aplacar mi perpetuo apetito, ya que sin importar cuánto consumo, mi hambre parece insaciable. El hombre, quien aún a pesar de su indolencia portaba una cierta determinación, prometió honrar la petición del lobo y prosiguió con su travesía. Tras otro día y otra noche vagando por terrenos abruptos y pedregosos, un solitario manzano en la vera del camino, de pronto, mágicamente, le dirigió la palabra. ¿Cuál es tu destino, noble viajero? El hombre respondió: busco la sabiduría de un hombre erudito que me proveerá de las claves para sanar las desventuras. El manzano, en un suspiro de esperanza, replicó: si es así, solicítale también un antídoto para mi desdicha. Ha pasado mucho tiempo desde que logré dar frutos. Incluso en plena primavera, mis hojas se marchitan y oscurecen como joyas corroídas por el tiempo. El hombre aseguró al manzano que atendería su ruego y continuó su camino. Después de otro agotador día y una noche más, llegó a la orilla del lago que era el hogar del venerado sabio. Allí, un pez de proporciones colosales se aproximó y le inquirió: ¿cuál es tu travesía, viajero? El hombre, un poco sorprendido, le respondió: me dirijo hacia la morada de un sabio que me mostrará cómo remediar mis tribulaciones. El pez entonces rogó: si es así, por favor pregúntale qué puedo hacer para solucionar mi mal. Desde hace años, no consigo disfrutar de mi alimento, ya que parece que un obstáculo obstruye mi garganta. De nuevo, el hombre prometió y continuó su viaje. Al día siguiente, cuando la tarde comenzaba a ceder ante la noche, el hombre avistó una figura solitaria. Un anciano, sentado serenamente sobre una roca, absorto en la contemplación del sol poniente. Impactado por la dignidad que emanaba del anciano, el hombre se aproximó con reverencia y le expuso el propósito de su viaje. Háblame, venerable sabio, ¿cuál es el camino para librarme de la penuria? Indagó. El sabio, sin apartar su mirada del último destello del sol, formuló su pregunta. ¿No hay nada más que deseas compartir conmigo? Al darse cuenta de que el sabio parecía poseer un conocimiento omnisciente, el hombre decidió relatarle las dificultades que afligían al lobo, al manzano y al pez. Tras escuchar atentamente, el sabio comenzó a elucidar las soluciones. El lobo comenzó: debe devorar al primer ocioso que se encuentre en su camino, y así podrá saciar su perpetuo hambre. En la garganta del pez, continuó, te hace una gema de gran valor. Una vez sea extraída, su malestar cesará. Respecto al manzano, en sus raíces yacen ocultas cientos de monedas de oro. Sus emanaciones tóxicas envenenan su savia y a su vez marchitan sus hojas y frutos. Finalmente, el sabio giró su mirada hacia el hombre por primera vez y en sus ojos danzaba una expresión ambigua que bien podía ser de lástima o reproche. El hombre, turbado, preguntó: ¿y yo, maestro, qué debo hacer para escapar de la miseria? El sabio respondió con serenidad: no tienes que hacer nada. Simplemente deshaz el camino que te ha traído hasta aquí y regresa a tu hogar. Al hacer esto, te convertirás en un hombre adinerado y podrás vivir sin esfuerzo. En ese preciso momento, el sol se ocultó tras las cumbres. El anciano se levantó, recogió su extensa túnica y caminó con dignidad hacia su morada. Con el ánimo avivado por tal profecía, el hombre estaba resuelto a tomar inmediatamente su largo viaje de vuelta. Al pasar cerca del lago, el gran pez emergió para preguntarle sobre el consejo del sabio referente a su problema. Recobrarás tu salud cuando se extraiga esa valiosa piedra en tu garganta. anunció el hombre sin detener su paso. El pez suplicó que le ayudara, pero el hombre, en su pereza, no cedió. El pez volvió a la superficie, diciendo: considera que, si lo haces, podrías quedarte con la piedra preciosa y serías rico. Pero el hombre respondió: el sabio me aseguró que no tendría que esforzarme para obtener riquezas. Bastaría con regresar por el camino que vine sin hacer nada. Eso es lo que pienso hacer. A su debido tiempo, el hombre pasó de nuevo por donde el manzano. Con voz temblorosa, el árbol inquirió: ¿qué solución proporcionó el sabio para mi problema? El hombre contestó: tus hojas adquirirán un tono dorado y tus frutos perdurarán si desentierras el cofre de oro oculto en tus raíces. Sin más, continuó su camino. Ante la revelación, el manzano exclamó: excava y extrae el tesoro, y te convertirás en un hombre acaudalado. El hombre, sin detenerse, replicó: lo lamento, no puedo ayudarte. El sabio indicó que no necesito esforzarme para adquirir riquezas. Solo basta con volver por el mismo camino. Y eso es precisamente lo que voy a hacer. Dejó atrás al manzano y, a su debido tiempo, se encontró nuevamente con el lobo, más esquelético y hambriento que antes. El hombre relató al lobo su encuentro con el sabio y los consejos que éste le había otorgado para el pez y el manzano. El lobo, desconcertado, le advirtió: debes ser cauteloso. No vaya a ser que algún ladrón te embosque, ahora que eres un hombre rico. Con una expresión de asombro, agregó: entiendo que portes contigo la piedra preciosa que extrajiste de la garganta del pez. Pero ¿dónde está el cofre con las monedas de oro que mencionaste? El hombre dio un bostezo y respondió: el venerable sabio me indicó que viviría sin mayor esfuerzo y que simplemente volviendo por la misma ruta adquiriría riquezas. No tengo por qué sumergirme en las gélidas aguas del lago, ni fatigarme excavando la tierra. Justo cuando el hombre se disponía a continuar su viaje, el lobo lo detuvo y preguntó: espera, ¿le consultaste al anciano sobre mi dilema? Ciertamente, respondió el hombre. El sabio me instruyó para aplacar tu hambre. Debes abalanzarte sobre el primer indolente que te encuentres en el camino. Verdaderamente, ¿qué sabiduría posee ese anciano?, exclamó el lobo. Mientras se lanzaba con avidez sobre el perezoso caminante, devorándolo por completo. Las historias de los ancianos relatan que así es como los lobos dan fin a los holgazanes y perezosos. Este relato del hombre perezoso nos ilustra cómo la apatía y la falta de compromiso pueden convertirse en nuestros mayores obstáculos para alcanzar el éxito y la felicidad. A medida que avanzamos en su travesía, nos enfrentamos a las consecuencias irrefutables de sus acciones, incitándonos a un proceso de introspección. Este cuento nos invita a examinar nuestras propias actitudes y motivaciones, confrontándonos con la realidad de que el éxito no se materializa por mera casualidad, sino a través del esfuerzo sostenido y la dedicación. Nos instruye que, aunque la senda puede ser ardua, la recompensa de superar nuestras limitaciones y alcanzar nuestros objetivos es inigualable. El hombre perezoso nos deja una clara enseñanza. El cambio y el crecimiento personal requieren compromiso, disciplina y coraje. Nos insta a abandonar nuestra zona de confort y enfrentar los desafíos con determinación. A través de su historia, descubrimos que cada uno de nosotros posee el poder de transformar nuestras vidas y alcanzar el éxito, siempre y cuando estemos dispuestos a tomar acción y abandonar la pereza. Proverbios 13:4. El perezoso ambiciona y nada alcanza, pero los los deseos del diligente se cumplen.
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1: Vamos ahora a disponernos a escuchar la palabra de Dios en este día martes de la décima semana del tiempo ordinario. La primera lectura está tomada del primer libro de los Reyes, en el capítulo 17, versículos del 7 al 16. Al cabo de algún tiempo, el torrente donde el profeta Elías estaba escondido se secó, porque no había llovido en la región. Entonces, el Señor le dijo a Elías: anda y vete a Sarepta de Sidón y quédate ahí, pues le he ordenado a una viuda de esa ciudad que te dé de comer. El profeta Elías se levantó y se puso en camino hacia Sarepta. Al llegar a la puerta de la ciudad, encontró allí a una viuda que recogía leña. La llamó y le dijo: tráeme por favor un poco de agua para beber. Cuando ella se alejaba, el profeta le gritó: por favor, tráeme también un poco de pan. Ella le respondió: te juro por el Señor tu Dios que no me queda ni un pedazo de pan. Tan solo me queda un puñado de harina en la tinaja y un poco de aceite en la vasija. Ya ves que estaba recogiendo unos cuantos leños. Voy a preparar un pan para mí y para mi hijo. Nos los comeremos y luego moriremos. Elías le dijo: no temas, anda y prepáralo como has dicho, pero primero haz un panecillo para mí y tráemelo. Después lo harás para ti y para tu hijo, porque así dice el Señor de Israel: la tinaja de harina no se vaciará, la vasija de aceite no se agotará hasta el día en que el Señor envíe la lluvia sobre la tierra. Entonces ella se fue, hizo lo que el profeta le había dicho y comieron él, ella y el niño. Y tal como había dicho el Señor por medio de Elías, a partir de ese momento ni la tinaja de harina se vació, ni la vasija de aceite se agotó. Palabra de Dios, te alabamos, Señor. Queridos hermanos, este pasaje que acabamos de escuchar nos sitúa en uno de los escenarios más crudos y realistas de la Sagrada Escritura. No comienza con trompetas de victoria, sino en el silencio de la escasez. Pasado algún tiempo, el arroyo se secó porque no había llovido en el país. Qué frase tan humana y tan cercana a nuestras propias vidas. ¿Quién de nosotros no ha visto alguna vez secarse su propio arroyo? El arroyo de la salud que empieza a fallar, el arroyo de la estabilidad económica que se agota, el arroyo de una relación que se desgasta o el arroyo de la paz interior que se evapora ante la crisis de la vida. Elías venía de ser alimentado por cuervos junto al torrente de Kerit, pero los planes de Dios no son estáticos. Cuando el arroyo se seca, no es porque Dios nos haya abandonado, es porque Dios nos está moviendo hacia un nuevo territorio de fe. Y Dios le dice a Elías: levántate, vete a Sarepta de Sidón y quédate ahí. Yo le he ordenado a una viuda de ese lugar que te dé de comer. Sarepta no era una ciudad de Israel, era territorio extranjero, la patria de Jezabel, el epicentro del culto a Baal. Dios envía a su profeta al corazón del territorio pagano para manifestar su gloria. Pero lo más paradójico no es el lugar, sino el instrumento, una viuda. En el antiguo Oriente Medio, una viuda sin hijos adultos era el eslabón más débil, frágil y desprotegido de la sociedad. No valía nada, porque la mujer en esa época no tenía valor. Por eso las viudas no tenían pensión, no tenían tierra, no tenían derechos legales. Humanamente hablando, el plan de Dios carecía de sentido. Es decir, enviar a un profeta hambriento a pedirle comida a una mujer que se está muriendo de hambre. Esto nos enseña que Dios no busca nuestra abundancia para hacer milagros. Busca nuestra verdad y nuestra disposición. Dios no elige a los fuertes para sostener a los débiles. A menudo elige lo débil del mundo para confundir a los fuertes. Cuando Elías llega a la puerta de la ciudad, encuentra a la mujer recogiendo leña. El encuentro es conmovedor. El profeta le pide algo que parece sencillo, pero que en tiempos de sequía es oro. Por favor, tráeme un poco de agua en un jarro para que beba. Cuando ella va a buscarlo, él añade una petición aún más audaz. Tráeme también, por favor, un pedazo de pan. Es aquí donde la realidad golpea con toda dureza. La respuesta de la mujer no es una negativa por egoísmo, sino un grito de desesperación. Te juro por el Señor tu Dios que no tengo pan cocido, solo me queda un puñado de harina en la tinaja y un poco de aceite en el jarro. Estoy recogiendo unos pedazos de leña. Entraré, prepararé el pan para mí y para mi hijo, lo comeremos y luego vamos a morir. Hermanos, esta mujer había calculado su muerte, estaba preparando la última cena. Su contabilidad era exacta, un puñado de harina y un poco de aceite, una última comida y el final. Ella miraba sus vasijas y las veía vacías, miraba su futuro y lo veía negro. ¿Cuántas veces nos encontramos calculando nuestra fuerza de la misma manera? Esto es lo último que me queda. Ya no puedo perdonar más. Ya no tengo más paciencia ni recursos. Mis recursos llegaron al límite. La respuesta de Elías parece a primera vista egoísmo e insensibilidad. No temas. Entra y haz lo que ha dicho, pero primero hazme un pan a mí y luego me lo traes para que hagas uno para ti y para tu hijo. ¿Cómo se atreve el profeta a pedirle que le dé primero a él, quitándoselo de la boca a su hijo moribundo? Aquí radica el misterio de la fe, mis queridos hermanos. Elías no está

acaparar nos encierra en nosotros mismos, la fe nos abre. Primero a mí, en la clave teológica del relato, Elías representa a Dios. Ponerle a Dios primero cuando las vasijas están vacías es fácil. Lo fácil, lo santo, lo milagroso es poner a Dios primero cuando solo nos queda un puñado de harina. Es dar no de lo que nos sobra, sino de lo que nos hace falta para vivir. Y eso tenemos que entenderlo muy bien, sobre todo para los que son tan egoístas. Elías fundamenta su petición en una promesa, porque así dice el Señor, Dios de Israel: la tinaja de harina no se vaciará, la vasija de aceite no se agotará hasta el día en que el Señor envíe lluvia sobre la tierra. Y queridos hermanos, el versículo 15, que es el punto de inflexión de toda la historia, ella fue e hizo lo que le había dicho Elías. Qué acto tan gigantesco de fe, de una fe anónima. Esta mujer pagana creyó en la palabra de Dios de Israel, transmitida por un extranjero hambriento. Ella arriesgó lo último que tenía. Encendió el fuego con leña que había recogido, no para cocinar el pan de la muerte, sino el pan de la obediencia. Y el milagro ocurrió. No cayó una lluvia de panes del cielo, ni la tinaja se desbordó milagrosamente hasta llenar la casa de sacos de harina. El milagro de Dios fue más discreto, pero más constante. El milagro del día a día. Cada vez que la viuda metía la mano en la tinaja, volvía a encontrar un puñado de harina. Cada vez que volcaba el jarro, volvía a caer un hilo de aceite. Nunca sobrará, pero nunca faltará. Durante muchos años comieron él, ella y su hijo. La palabra del Señor se cumplió fielmente. Queridos hermanos, ustedes que me están escuchando, ya para concluir esta reflexión de esta primera lectura, este texto no es una simple crónica del pasado, es un espejo para nuestro presente. El Dios de Elías y de la viuda de Sarepta es el mismo Dios que adoramos hoy, ustedes y yo. Él no ha cambiado. ¿Qué nos dice hoy la palabra? El milagro requiere tu puñado de harina. Dios podría haber alimentado a Elías sin la viuda y a la viuda sin la harina, pero Dios elige necesitar de nuestra pequeñez. Jesús alimentó a los 5,000 hombres, pero primero pidió los 5 panes y los 2 pescados a un muchacho. Dios necesita tu poco para hacer mucho. Segundo, la generosidad no depende de la abundancia. Quien no da de lo poco, tampoco dará de lo mucho. La viuda nos enseña que el amor verdadero se mide en la capacidad de compartir desde la propia vulnerabilidad. Y lo tercero, Dios provee para el día de hoy. El milagro de la harina y del aceite nos recuerda el maná del desierto y al pan de el pan nuestro de cada día, que nosotros normalmente pedimos pues en el Padre Nuestro. Dios no nos da hoy la gracia para los próximos 10 años, nos da hoy el pan para hoy, mañana volverá a proveer. Por eso nosotros pidámosle pues al Señor que sigamos creciendo en la confianza plena en Él, que todo lo puede y todo lo sabe. Amén, amén, amén. Ahora nos disponemos a escuchar la lectura del Evangelio según San Mateo, capítulo 5, versículos del 13 al 16. En aquel tiempo Jesús dijo a sus discípulos: ustedes son la sal de la tierra. Si la sal se vuelve insípida, ¿con qué se le devolverá el sabor? Ya no sirve para nada y se tira a la calle para que la pise la gente. Ustedes son la luz del mundo. No se puede ocultar una ciudad construida en lo alto de un monte, y cuando se enciende una vela no se esconde debajo de una olla, sino que se pone sobre un candelero para que alumbre a todos los de la casa. Que de igual manera brille la luz de ustedes ante los hombres, para que viendo las buenas obras que ustedes hacen den gloria a su Padre que está en los cielos. Palabra del Señor, gloria a ti, Señor Jesús. Queridos hermanos, el pasaje que acabamos de escuchar se sitúa inmediatamente después de las bienaventuranzas en el sermón de la montaña. Jesús acaba de dibujar el retrato del ciudadano del reino.

reino, los pobres de espíritus, los que lloran, los mansos, los que tienen hambre y sed de justicia, los limpios de corazón, los que trabajan por la paz. Tras definir cómo es el discípulo, Jesús da un paso inmediato para explicar qué hace y quién es el medio de la sociedad. Jesús no utiliza un lenguaje abstracto o teológico complejo. Recurre a dos elementos cotidianos, humildes, domésticos y universales que cualquiera en Galilea podía entender: la sal y la luz. Con ellos el Señor nos hace una revelación asombrosa. No nos dice intenten ser sal o intente convertirse en luz. Nos lo dice en presente de indicativo como una realidad ya dada. Ustedes son la luz, ustedes son la sal del mundo. Esta es nuestra identidad y nuestra misión. Ustedes que me están escuchando y para mí mismo aquí, para los que estamos aquí en los estudios, el Señor nos dice hoy, ustedes son, es decir, somos. No es que queremos o podemos, no, somos sal y luz. Y en el mundo antiguo, la sal no era un simple condimento de mesa, era un bien de primerísima necesidad y de enorme valor económico. De ahí proviene la palabra salario. Nosotros decimos un salario porque viene de sal. Tenía dos funciones fundamentales que explican nuestra misión como cristianos. La sal preserva de la corrupción. En un tiempo donde no existían los refrigeradores, la única manera de evitar que la carne y el pescado se pudriera era cubriéndolos con sal. La sal detiene la descomposición. Al decirnos que somos la sal de la tierra, Jesús nos advierte implícitamente que el mundo tiene una tendencia natural a la descomposición moral y espiritual. El egoísmo, la injusticia, el relativismo y la indiferencia pudren las estructuras humanas. El cristiano está llamado a estar metido en el mundo para frenar esa corrupción. Allí donde hay un cristiano, en una oficina, en una escuela, en la política, en el hogar, debe haber un muro de contención contra la maldad, contra el chisme, contra la deshonestidad, contra la violencia, contra la desgracia humana y la falta de libertades. Y por otro lado, la comida sin sal es insípida, aburre al paladar. Una vida sin Dios, sin trascendencia, sin la esperanza de la resurrección, se vuelve insípida. Mucha gente vive hoy en el sinsentido, en la monotonía de producir y consumir, atrapada en una exigencia gris. El cristiano debe aportar el sabor de Cristo, la alegría del Evangelio, el optimismo de la fe, el entusiasmo de saberse amado por Dios. Nuestra presencia debe hacer que la vida de los demás sea más amable, más bella y más digna de ser vivida. Y el peligro de perder el sabor. Jesús añade una advertencia severa, pero si la sal se vuelve sosa, ¿con qué la salarán? Ya no sirve más, sino para tirarla afuera y que la pise la gente. La sal de Judea a menudo venía mezclada con minerales. Si se diluía por la humedad, quedaba un polvo blanco insípido e inútil. Un cristiano que se mundaniza, que piensa, que habla y actúa exactamente igual que los que no conocen a Dios, ha perdido su sabor. Se vuelve irrelevante, no transforma el mundo lo absorbe a él. Y bueno, la segunda metáfora, como hemos dicho, pues la luz. Si la sal actúa de forma invisible, disolviéndose en la comida, la luz actúa de forma totalmente visible. Y bueno, y dice también el Señor, no se puede ocultar una ciudad puesta en lo alto de un monte. En la Palestina de la época, las ciudades construidas con piedra calizas, blancas, en las colinas reflejan la luz del sol y se veían a kilómetros de distancia. De noche, sus lámparas de aceite eran una guía para los viajeros perdidos en el desierto. La fe
no es un asunto estrictamente privado. Esa idea moderna de yo creo en Dios a mi manera, pero no se lo muestro a nadie, contradice este evangelio. El diseño de la iglesia es comunitario y visible. Estamos llamados a ser referentes, puntos de orientación en medio de la confusión del mundo. Tampoco se enciende una lámpara para meterla debajo del candelero, del candelabro, o debajo de la olla, mejor dicho. Se pone en el candelero y que alumbre a todo lo de la casa. Y bueno, meter la lámpara allí dentro de una olla no solo ocultaba la luz, sino que consumía rápidamente el oxígeno y se apagaba la llama. ¿Cuáles son nuestras ollas hoy que apagan nuestra luz? Quizás el miedo al qué dirán o a la burla pública. Por eso nos da pena muchas veces decir que somos cristianos. No, queridos hermanos, no hay que esconder esa luz. También la comodidad de pasar desapercibido para no complicarnos la vida. La vergüenza de manifestar nuestra condición. Entonces Jesús nos ha encendido en el bautismo no para que nos escondamos por cobardía y negar que somos cristianos, sino para que, iluminados por Dios, podamos ser luz y sal para los demás. Y el pasaje culmina con una instrucción clarísima sobre el objetivo de nuestra visibilidad. Alumbre así su casa ante los hombres para que vean sus buenas obras y den gloria a su Padre que está en los cielos. Aquí hay un equilibrio delicado que debemos cuidar. Jesús no nos pide que hagamos espectáculo de nuestras virtudes para ser aplaudidos o admirados. El fariseo busca su propia gloria. El discípulo busca la gloria del Padre. Nuestras buenas obras, la caridad con el necesitado, la honestidad inquebrantable, la capacidad de perdonar al enemigo, la fidelidad conyugal, deben ser de tal calidad y limpieza que quien las vea no diga qué grande es este hombre, sino qué grande debe ser el Dios que hace que este hombre actúe así. Debemos ser como un cristal limpio. El cristal no se anuncia a sí mismo, sino que deja pasar la luz del sol. Queridos hermanos, ser sal y ser luz exige desgaste. Para dar sabor, la sal tiene que disolverse, perder su forma, entregarse por completo. Para dar luz, la vida tiene que consumirse, quemar su propia cera. No podemos evangelizar sin que nos cueste nada. El testimonio requiere sacrificio. Que el Espíritu Santo nos acompañe, pues, y que seamos cristianos auténticos. Se lo pedimos al Señor, el que vive y reina por los siglos de los siglos. Amén. Vamos al corte musical. No se vayan, ya regresamos.

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2: Estamos de vuelta con tu programa Fe y Esperanza. Les habla el Padre Samael Gamboa, párroco de la Catedral de Maturín. En el corte anterior hemos meditado la palabra de Dios. Y como siempre, el Señor nos regala esa palabra que nos anima, que nos mantiene firmes y fieles. Hoy en la primera lectura de los Reyes nos invita a confiar en la providencia. Muchas veces se nos olvida que somos cristianos y se nos olvida abandonarnos en las manos de Dios. No tengamos miedo, el Señor no nos falla y su providencia nos acompaña siempre. Y por supuesto, en el Evangelio el Señor nos pide que seamos sal y luz del mundo, que demos testimonio de nuestra fidelidad a Dios, a quien le debemos lo que somos y tenemos. 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Y bueno, queridos hermanos, ahora vamos a escuchar una reflexión de nuestra querida hermana Glenda. Así que prestemos mucha atención, recordando nuestro número telefónico 0426-592-1079.
3: Una estrategia para no perder nunca la alegría. Hay una historia en el Antiguo Testamento que me gustaría compartir con ustedes y que nos dará muchas pistas de cómo ayudar a nuestra psicología humana a nunca perder la alegría. El texto que les invito a contemplar es la historia del rey Balac y el profeta Balaam. Está en el libro de los Números, capítulos del 22 al 24. Les cuento el resumen. Balac era rey de los moabitas. Se sintió amenazado por el pueblo de Israel, que venía conquistando la tierra prometida poquito a poco, y veía que se iban acercando mucho. Entonces, de alguna manera quería frenarlos, quería controlarlos, y para eso tenía que vencerlos en la batalla. A él se le ocurrió, en su mente religiosa de ese momento, dijo: si yo llamo a un profeta y me maldice a este pueblo estará debilitado y yo podré vencerlo en la batalla. Es lo que pensó el rey Balac, y por eso mandó a llamar al profeta Balaam para contratarlo. Y es polémico que quiera contratar a un profeta, y sobre todo para una cosa mala como es mal decir mal. pero es muy interesante esta historia. Entonces manda a este porque quiere que el pueblo, o sea, quiere que el profeta maldiga a Israel. El rey sabe que el profeta tiene poder, es decir, que lo que él bendice queda bendecido y lo que maldice queda maldito. Esto nos lo dice el libro de los Números, capítulo 22, versículo 6. De esta manera, si el pueblo era maldecido por el profeta, pueblo de Israel, quedaría sin protección divina, que te había debilitado. Y él podría vencerlo en el combate, expulsándolos de Jericó, donde parece que en ese momento se encontraban, como nos dice también el libro de los Números, porque iban por etapas tomando la tierra prometida. Cuando llegaron los emisarios del rey a donde estaba el profeta, le dieron el mensaje. El profeta consulta con Dios y rehúsa ir con ellos para maldecir a Israel. Pero el rey vuelve a enviar mensajeros donde el profeta Balaam, y al final este accede a ir. Al otro día de la llegada del profeta, el rey mismo en persona lo lleva a una montaña alta donde el profeta pueda mirar al pueblo de Israel y maldecirle. Pero el profeta se sube a esa altura y después de observar al pueblo y escuchar a Dios en su corazón, le responde al rey: ¿cómo he de maldecir a quien Dios no ha maldecido? Y rehúsa maldecir a Israel. Pero el rey sigue empeñado y le dice al profeta: ven por favor conmigo a otro sitio, porque lo que estás viendo aquí no es más que un extremo, no lo ves entero. Y el profeta, después de mirar en esa nueva perspectiva que le proponía el rey, le vuelve a responder: no he percibido ninguna iniquidad en Jacob, ni he visto maldad en Israel. Números 23, versículo 21. Y termina viendo solo bendición, y dándoles no más que bendición. Esto hizo estallar en cólera al rey Balac, que le dice: ya que no puedes maldecirles, al menos no les bendigas. Lo llamativo de la afirmación del profeta en esta segunda escena es que, ¿cómo Dios no le ha mostrado en la oración las maldades de Israel cuando reniega contra Dios y contra Moisés en el desierto porque no tienen comida, recuerdan? O cuando adora al becerro de oro y abandona a su Dios verdadero. No, el ojo del profeta tiene la primacía del Espíritu Santo y sigue viendo más el bien que hay en Israel. Lo ve más que su mal. Y por esto sigue diciendo bien, sigue bendiciendo de Israel. Es decir, sigue bendiciendo. Pero por tercera vez insiste el rey Balac que el profeta mire a Israel desde otro lugar, desde otra perspectiva, para que encuentre algo muy, muy malo y pueda maldecirle. Eso está en el libro de los Números, capítulo 23, versículo 27. Pero el profeta mira otra vez desde esa otra perspectiva y, movido por Dios, se le vuelve a escapar solo bendiciones. El rey se da por vencido en su intento de hacerle buscar y percibir lo malo y termina diciéndole, lleno de cólera, al profeta: para maldecir a mis enemigos te llamé, y he aquí que los has llenado de bendiciones por tercera vez. Lárgate ya a tu tierra. Eso está en el libro de los Números, capítulo 24, versículos 10, 11. Como acaban de ver, el rey está empeñado en que el profeta encuentre lo malo, vea lo malo, y lo vea de modo tan grande que le oculte el bien que hay. De este modo, si descubre lo malo, si ve lo malo, encontrará razones para maldecir, para decir mal, para hablar mal de Israel. Y es que para maldecir, para decir mal de alguien o de algo, primero hay que verlo. Y es por esto que el rey Balac hace mirar al profeta en tantas diferentes perspectivas para que detecte los defectos de Israel, para que detecte sus pecados o maldades. Este empeño en buscar siempre lo negativo, en andar buscando los errores, las faltas de los demás o las propias faltas, es una enfermedad de la mirada, es una enfermedad de la percepción, que dirían los psicólogos, que nos puede llevar a focalizarnos en el mal y a perder la alegría que da el ver el bien, el descubrir el bien en todo y en todos. Nuestra, nuestra misión principal en la vida no es andar señalando el mal, no es andar descubriendo el mal, subiéndonos a todas las montañas para andar, ahí está el mal. Nuestra vida, la misión principal de nuestra vida no es mal decir, es decir, no es decir mal de nada ni de nadie. No es andar mirando el mal, descubriendo lo malo en todas partes para condenarlo. Nuestra misión principal es tener un ojo, una mirada capaz de encontrar el bien, de cuidarlo y de potenciarlo. Claro que ustedes me podrían decir, pero qué ingenua, hermana Glenda, hay mucho mal. Claro que tendremos que encontrarnos con el mal y en algún momento denunciar nuestra parte también profética. Pero es como una excepción, porque nuestra misión principal no es esta. Nuestra misión principal es bien decir, es decir bien, es bendecir todo y a todos. Y para bien decir o bendecir algo o alguien, hay que ver primero el bien. Nuestra mirada tiene que estar sana y debe tener la primacía del Espíritu Santo para ver lo bueno, por encima o a pesar de lo malo. Nuestra misión principal en la vida es descubrir el bien, rescatarlo, protegerlo, potenciarlo y vencer el mal a fuerza de bien, como nos invita el apóstol San Pablo en la carta a los Romanos, capítulo 12, versículo 21. Y no vencer el mal maldiciendo. No vencer el mal diciendo mal de nada ni de nadie. Esto es diferente a la corrección fraterna, que no es decir mal, hablar mal, sino decirle a tu hermano, oye, mira, me parece tal cosa, que es diferente a este mal decir, a este hablar mal. No hagamos caso si nuestro ojo se enferma y se obsesiona con lo negativo, con lo que falta, con lo malo. Como dice Jesús, nuestro Maestro y Señor, la lámpara del cuerpo es el ojo. Así que si tu ojo está bueno, todo tu cuerpo estará iluminado. Pero si tu ojo está malo, todo tu cuerpo estará a oscuras. Esto nos lo dice en el Evangelio de San Mateo, capítulo 6, versículos del 2 al 23. Dejemos de mirar obsesivamente los pecados, las cosas que están mal, lo que falta, lo que no es perfecto, lo que todavía está incipiente. Y centrémonos en lo bueno, en lo que sí hay, en la bendición que nos rodea. Nuestro ojo es el primero que debe darle primacía al Espíritu Santo. Así nuestra mirada, centrada en el bien, centrada en el trigo, no en la cizaña, nos ayudará a estar alegres siempre. Miremos con estos ojos del profeta Balaam, con estos ojos como los de Jesús, que siempre descubren lo bueno para protegerlo, para salvarlo, aún en medio de la maldad. Por eso Jesús come con los pecadores, come con las prostitutas, come con la gente polémica, come, comparte con ellos, porque en todo quiere y busca ver el bien, rescatarlo, salvarlo, protegerlo y potenciarlo. Solo así viviremos en el Evangelio, Evangelion en griego. Es decir, solo así viviremos en la buena noticia y nuestra alegría será permanente. Pidamos este don de la alegría permanente en nosotros, que es fruto del Espíritu Santo, como nos invita nuestro Maestro y Señor cuando nos dice, pidan y recibirán para que vuestra alegría sea completa. Evangelio de San Juan, capítulo 16, versículo 24. Cuando pienso en esta mirada que anda pendiente de descubrir el bien por encima del mal, viene a mí, a mi memoria, la mirada de mi maestra de novicias, que partió al cielo hace unos años atrás. Recuerdo su mirada tan positiva sobre mí cuando yo iniciaba apenas mi camino de formación, mi camino vocacional. Cuando alguien me miraba mal, decía, esta Glenda, o decía mal de mí, que había razones, ¿eh? Ella respondía, es que Glenda es un diamante en bruto, denle tiempo a que termine de pulirse. Su mirada, centrada en todo lo bueno que había en mí, a pesar de mis imperfecciones e inmadureces, me hizo crecer. Me hizo desarrollarme muchísimo más que si se hubiera centrado solo en lo malo mío y en andarme corrigiendo siempre. Tus hijos, tus alumnos, todo lo que te rodea crecerá muchísimo más si encuentras y te centras en lo bueno que hay para bien. bien decir de ellos. Y si no te focalizas en sus defectos o en lo malo que veas, para andar siempre corrigiendo, siempre criticando, siempre maldiciendo, siempre diciendo mal de ellos, tu mirada adiestrada a ver el bien por encima de todo hará que tu alegría sea permanente. ¿Has tenido experiencia de ser mirado o mirada con los ojos del profeta Balaam, que aún conociendo los defectos o algo negativo en ti, se haya centrado en el bien y el tesoro que hay en tu persona? ¿Has sido capaz en algún momento de tu vida de mirarte a ti mismo, a tu esposo, a tu esposa, a tus hijos, a tu sacerdote, a tu pastor, a tu iglesia, a la sociedad, incluso a la pandemia, con esa mirada que se centra en el bien? Si tu ojo, si tu mirada se ha enfermado y se ha quedado pegada, obsesionada con lo malo tuyo, con lo malo de los demás, y está siendo incapaz de ver todo el bien que te rodea, toda la bendición que hay en tu vida, invoca a tu Señor. Él será tu lámpara y alumbrará todas tus tinieblas.

0: Como siempre, excelente la reflexión de la hermana Glenda, y con esta reflexión concluimos el programa de hoy, agradeciéndole a Dios por todos los bienes que nos ha concedido, por sus enseñanzas a través de la palabra. Gracias a Dios porque estamos vivos, podemos respirar. Gracias a Dios porque es un Dios maravilloso y que siempre nos da incluso más de lo que realmente nos hace falta. Con esta reflexión, queridos hermanos, pido a Dios la bendición para todos ustedes. Agradezco en los controles a Marini Mundaray, a nuestro director José Gregorio Rodríguez. Y por supuesto, quiero recordar que ya estamos finalizando con nuestra campaña Somos Cátedra. Los que no han colaborado, pedimos pues su apoyo para seguir sosteniendo esa infraestructura que no es fácil de sostener, nuestra Catedral de Maturín. Deseo que tengan un excelente día. La invitación es para mañana a la misma hora, 6:45, de una edición más de tu programa Fe y Esperanza. Dios los bendiga, que el amor de Dios les acompañe, y recuerden que con Dios siempre ganamos.
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1: Yo sé, amigos, el Machado.
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Amigas, amigos, ¿qué tal? Muy buenos días, bienvenidos a El Humor y el Interés, por aquí, por 104.5, tu preferida, pa' encima. Bueno, ya hoy es martes 9 de junio, así que hoy seguimos avanzando en este mes sexto del año. Estamos en la mitad del centro del medio del año. Valga la redundancia. Bueno, amigos, les saludamos en el control técnico Marini Mundaray. Ante los micrófonos vamos a acompañarles hoy, como todos los días, Jesús Santuares, Fernando Amaya, Arturo Marcano, Natacha y Natalí Cermeño en producción y redes sociales. Todos bajo la dirección de José Gregorio Rodríguez. Bueno, amigos, ya son las 8:15 minutos. Vamos a comenzar el programa de hoy saludando a toda la audiencia, donde quiera que se encuentren. Estamos avanzando, como ya dije, en el mes de junio. Ya Marini Mundaray nos envió toda la información para acá, para nuestros móviles, para que estemos al día. Vamos con la reflexión de Osmar Betancourt Natera. Dice: en la base de toda gran conquista siempre se encuentra la perseverancia. Detrás de cada gran idea, detrás de cada gran idea hay mucho trabajo que a menudo no se ve, pero es lo que marca la diferencia entre cumplir un sueño o tirar la toalla y quedarse a mitad de camino. Por eso, si tenemos grandes proyectos, debemos ser conscientes de que tendremos que realizar grandes sacrificios en términos de tiempo y energía. Recuerda que toda gran obra demanda un gran sacrificio. Hoy es martes. Declaro que esta semana estará llena de bendiciones y oportunidades porque vamos cubiertos con el manto sagrado de nuestro Señor. Que su luz resplandezca en nuestro camino. Amigos, son los 8:17 minutos y seguimos. Bueno, Marini me dice, esa es la de ayer. Bueno, pero ya la estaba leyendo. Ni modo. Bueno, amigos, ya son las 8:17 minutos y aquí estoy tratando de abrir las efemérides, pero Google me envía 4 o 5 mensajes para poder abrir lo que quiero abrir. Bien, hoy 9 de junio, vamos con las efemérides y busquemos aquí, a ver si tengo las de Fernando. Fernando Saúd, por aquí nos envía 2. Dice que tal día como hoy, en 1803, durante la campaña admirable, el teniente coronel Giraldo ocupa Trujillo. El coronel Giraldot. En 1929, los tomistas de Curazao invadieron Venezuela por la vela de Coro. Días después, fueron derrotados por el general León Jurado. Dos efemérides que nos envía por aquí Fernando Saúd, popularmente conocido como Marigüitar. Vamos con más efemérides de Venezuela y el mundo. En el año 68, muere Nerón, emperador del Imperio Romano, conocido por su gobierno autoritario, la persecución de los cristianos y su supuesta participación en el incendio de Roma. También se enfocó en la diplomacia y el comercio, aumentando el capital cultural del imperio mediante la construcción de diversos teatros y la promoción de competiciones atléticas.

autodidacta y diplomático venezolano, considerado uno de los más destacados escritores e intelectuales de la historia literaria de Venezuela. En 1910 se crea la Aeronáutica, o la Aeronáutica Militar de Francia, y es el primer país de la historia en equiparse con aviones de combate, iniciando una nueva era en la guerra y la defensa. El 22 de octubre de 1910 se crea como una rama del ejército francés bajo el mando del general Pierre Roquet. El 29 de marzo de 1912 queda integrada oficialmente en las Fuerzas Armadas de Francia, conocida hoy como Ejército del Aire y del Espacio. Asimismo, se funda la energía eléctrica de Barquisimeto en el Bar. Eso fue en 1914. La empresa inició sus actividades en el suministro de alumbrado público utilizando carbón y leña como fuentes de energía. En 2007, en el Bar se convirtió en una de las filiales de la Corporación Eléctrica Nacional Corpoelec, y hasta ahí llegó su éxito. Así se marcó el fin de su existencia como entidad independiente. El gobierno se encargó de nacionalizar y centralizar la distribución de energía eléctrica, y miren por dónde nos llevan. También en 1927 murió Victoria Woodhull, agente de bolsa, política, periodista, activista por los derechos de las mujeres y escritora estadounidense, líder en el movimiento por el sufragio femenino en los Estados Unidos. En 1872, Woodhull se convirtió en la primera mujer en la historia en representar su candidatura para la presidencia de los Estados Unidos, tras ser postulada por el Partido de la Igualdad de Derechos, que fundó junto a su hermana Tennessee Chaplin. Aunque su candidatura no alteró el resultado de las elecciones ganadas por Ulysses S. Grant del Partido Republicano, sirvió para visibilizar la lucha por el sufragio femenino y la igualdad de derechos inspirados a futuras generaciones y activistas. Amigos, son las 8:21 minutos, ya está aquí con nosotros Fernando Amaya Benítez y vamos con su presentación.

0: Grau Cerveza, nieto. Claro que sí, hermano mío. Buenos días a todos. Sean todas y todos bienvenidos a un capítulo más de...
1: ¿Lo sé? Doña Carmen.
0: Doña Carmen, ya no está comenzando a perder esto. Ya usted no va a decir verdad que usted la usted lo perjudique la juntilla. A través del 104.5, tu preferida para encima, continúa Arturo José Vargano con las efemérides de hoy, que se parecen mucho a las del año pasado, ¿vale? Son muy buenas esas efemérides. Vamos a ver si hay una nueva por ahí. Se parece. La tengo. ¿Te acuerdas cuando jugábamos, que estábamos llenando álbumes para esta época, por ejemplo? La tengo. No la tengo, Pelé. Te la cambio por 10. ¿Por 10 de quién? Por 10 del mono.
2: 70. Seguimos con las efemérides. Bueno, tenemos una efeméride que nos trae gratos recuerdos. Atención allá a Guillo Marcano. No, este es el pato Donald.
0: ¿Qué, señor?
2: El de Guillo es otro. El pato Donald aparece oficialmente por primera vez en el cortometraje animado de Disney, La Gallinita Sabia, que formaba parte de la serie Sinfonías Tontas, una serie que se presentó por allá por 1934. Donald se presentó como un personaje secundario con sus característicos trajes de marinero y su voz distintiva. ¿Cómo era que hablaba?

0: Donald. Yo nunca pude hacer esa voz. El Pato Donald. Eso no lo entendía nadie. También en 1942 nació Américo Navarro, humorista y actor húngaro. Su carrera artística la desarrolló en Venezuela en programas como Radio Rochela y Chéverísimo. Américo Navarro, el hombre que, bueno, de verdad tiene muchísimos años en la televisión venezolana. Lamentablemente, después de que llegó la marabunta y acabó con la televisión venezolana, actores como él pasaron a hacer cualquier otra cosa que no fuera lo que realmente querían hacer, que era hacer televisión, hacer humor para los venezolanos y parte de Latinoamérica. Américo Navarro. Américo tiene una cuña que todavía podemos ver por allí, por las redes, de Ovo Maltina. ¿Se acuerdan? Parece golosina,
1: pero tiene vitamina. Pero tiene vitamina.
0: Esa Ovo Maltina la hizo Américo Navarro, hizo todas las voces de esa cuña que estuvo en el aire muchos años y que todavía se recuerda en Venezuela. Ovo Maltina, parece golosina, pero tiene vitamina. También en 1961 nació Michael J. Fox, actor canadiense-estadounidense, famoso por interpretar a Marty McFly en la trilogía de Volver al Futuro. Aquejado con Parkinson desde temprana edad, Michael J. Fox está cumpliendo hoy 65 años. Y ya tiene, qué sé yo, como 20 años. Tendrá como 20 años Michael J. Fox con el Parkinson.
2: Y creo que hasta tiene más. Su tiempito, ¿sí?
0: Sí, y creo que hasta más. El tal Marty McFly de la trilogía de Volver al Futuro, Michael J. Fox, está cumpliendo hoy 65 años.
2: A mí me da Parkinson, yo me veo en protección. ¿Cómo se llama? Alzheimer. Es a los que les debo, sí, se me olvida. Por más que trato de acordarme, no puedo.
0: Alzheimer. También en 1981 nació Natalie Portman, actriz, directora y productora y psicóloga israelí, nacionalizada estadounidense, reconocida por ser una de las pocas actrices en obtener los 4 galardones más prestigiosos del cine: el Oscar, el BAFTA, el Globo de Oro y el premio del Sindicato de Actores en la categoría de Mejor Actriz por una misma película, El Cisne Negro, estrenada en 2010. Natalie Portman. También se estrena oficialmente la película Parque Jurásico en el Museo Nacional de la Construcción en Washington, D.C. Por allá en 1993, estrenada para todo Estados Unidos el 11 de junio. Es una película de ciencia ficción y aventuras dirigida por Steven Spielberg. Parque Jurásico está considerada como un hito en el desarrollo de los efectos visuales digitales y de la animatrónica en el cine. Su gran éxito generó una franquicia de videojuegos, paquetes y atracciones, o juguetes y atracciones en parques temáticos. Galardonada con múltiples premios y millones de fans, es una de las películas de ciencia ficción más influyente de la historia.
2: Parque Jurásico, y viendo Parque Jurásico, que es una gran inspiración. Esa, por cierto, se filmó casi todo allá en Costa Rica, ¿no? En las selvas de Costa Rica. Sí. Bien, ¿por qué razón, me pregunto yo siempre dentro de mi ignorancia, por qué razón lo único que murieron fueron los dinosaurios, ¿vale? Supuestamente cuando cayó aquel meteorito en Yucatán, por allá. ¿Por qué lo único que murieron en la Tierra fueron los dinosaurios? ¿Ah? Ok, sabemos todo lo que eso conllevó, que la atmósfera se llenó no entraron los rayos solares durante tantos años, el oxígeno, todas qué cosas, la producción. Y después, ¿cómo se rehizo la vida?
0: ¿Cómo se regeneró?
2: ¿Ah?
0: A ver, that's a good question.
2: Esas son preguntas. Bueno, y ahí están los dinosaurios, están los esqueletos.
0: Bueno, aquí cerquita de nosotros, en Maturín, allá en lo que llaman el Breal, según se han encontrado huesos de dinosaurios.
2: Supuestamente los que están por ahí que sobrevivieron, pero ya en forma diminuta, han sido, según los expertos, expertos, han sido la iguana, que era el iguanodonte, muy parecido al iguanodonte, que era mayúsculo, el morrocoy y el cachicamo. Son los tres prehistóricos.
0: Y las cucarachas.
2: Y las cucarachas.
0: Esas no las mata nadie.
2: Sí.
0: Las cucarachas, diablos. Yo creo que dicen que las cucarachas son o serían las únicas sobrevivientes en un ataque nuclear. Bueno, amigos, también la ONU reconoce oficialmente el acceso a Internet como un derecho humano, recomendado a los gobiernos garantizarlo sin bloqueos ni censura. Esa decisión de la ONU se dio en 2011. Los gobiernos, cada vez que se sienten en peligro, apelan a cerrar canales de Internet para evitar que la gente se entere de lo que está ocurriendo a su alrededor. Por eso, la ONU reconoce oficialmente el acceso a Internet como un derecho humano y recomienda a los gobiernos garantizarlos sin bloqueos ni censura. Bueno, la ONU no pega una con esto, porque en estos mismos tiempos, en Irán, en Irak, en Corea del Norte, en la misma Cuba, aquí en Venezuela, hay muchísimos portales de televisión o de Internet, de noticias, que están bloqueados todavía. Hay muchísimos canales de Internet que están bloqueados en Venezuela. Particularmente se va contra esta decisión de la ONU, que reconoce el acceso a Internet como un derecho humano. En 2017 muere Adam West, actor estadounidense conocido por interpretar a Batman en la serie de televisión de 1966.
2: Recorcholis.
0: Adam West.
2: Batman.
0: ¿No tienes el tema de Batman por ahí? Marini está lenta hoy. Recorcholis. Adam West.
2: Sí.
0: Bueno, seguimos. La selección de fútbol de Portugal gana 1-0 a Holanda y se convierte en el primer equipo en ganar la primera edición de la Liga de las Naciones de la UEFA en 2019. También se celebra hoy el Día Internacional de los Archivos, Día del Embajador Estudiantil y Día del Fútbol Sudamericano. Así que los futbolistas de esta parte del mundo o esta parte del hemisferio de América está celebrando su día hoy, el Día del Fútbol Sudamericano.
2: Qué bueno.
0: Saludos para todos los futbolistas, para todos los que tienen que ver con ese deporte aquí en Monagas.
2: Y ahora ya faltan 2 días apenas para comenzar el Mundial de Fútbol. Dios mío querido, ¿quiénes son sus favoritos? ¿Cuál va a ser la sorpresa y cuál es su decepción, o cuál usted cree que sería la decepción de este mundial? Me pueden escribir, me pueden enviar mensajes 0426-302-7547, 0426-302-7547. ¿Cuáles son sus 4 principales favoritos? ¿Cuáles creen ustedes que son las 1 o 2 excepciones que van a, perdón, 1 o 2 selecciones que van a decepcionar en este mundial? ¿Y cuál cree usted que sería la sorpresa también de este mundial? Sería uno para estarlo regalando por acá. Una buena manera de interactuar con ustedes. 0426-302-7547.
0: Así es, bueno, son las 8:33. Por aquí ya nos escribe Reni Rojas para solicitar hoy, martes de TVT, el tema de La Gran Fogata, Cuando Me Quieras.
2: Oye, muy bonito tema.
0: Cuando me quieras
3: allá,
0: son las 8:33. Gran
2: canción. Qué bonito tema,
0: de la década de los 80.
2: Sí, La Gran Fogata.
0: La Gran Fogata.
2: Ellos eran, yo creo que ellos eran venezolanos, ¿vale?
0: Sí,
2: claro. Venezolanos, ¿no?
0: Sí, claro. Sí.
2: La Gran Fogata.
0: Y de, creo que son de Valencia, si mal no recuerdo.
2: Y llegó la brisa y ¡guá! Y apagó esa fogata.
0: Su cantante ya es un señor de 70 y pico de años.
2: Sí, claro.
0: Pero ahí sigue cantando.
2: Todavía.
0: Carlos Moreno se llama el cantante de La Gran Fogata.
2: ¿Cómo?
0: Carlos Moreno.
2: Ah, ok.
0: Así es. Son las 8:34. Saludos para Reni, que por cierto, ayer Reni me escribió porque él tiene familia en Brasil y él agradece a ese país lo que ayuda, lo que atiende a los venezolanos. Brasil es uno de los países uno de los mejores países para migrar desde Venezuela es Brasil, definitivamente. Son de Maracaibo, correcto, la Gran Fogata. Y nos dice Renny Rojas que él tiene allá familia, dice que allá vive una hermana y ya la pensionaron. Y la pensión de Brasil creo que son $300, si mal no recuerdo. $300 es el pago de pensión en Brasil, que es un país muchísimo más grande que Venezuela. Y paga a los pensionados, creo que son $300. Tengo que rechequear por allí. Dice que la atendieron y quedaron sorprendidas con la atención que les dieron allá en Brasil. También hay un amigo que se va a operar las dos rodillas allá en Brasil. Dice pues que ya está planificada su operación y el hospital donde lo van a operar parece una clínica privada. Eso es en Brasil. Brasil tiene un gobierno socialista. La pregunta, ¿por qué el socialismo hace cosas como esas en Brasil y aquí no? Aquí se desapareció toda la plata que pudiera estar usándose para equipar nuestros hospitales y que nosotros los venezolanos también contemos con una seguridad social tal como se tiene en Brasil. Si aquel socialismo funciona para eso, porque aquí en Venezuela no funciona para nada. Porque esa es la verdad, no hay que buscar a Cristo por los rincones para darnos cuenta que aquí un país de apenas 30 millones de habitantes, con casi 1 millón de kilómetros cuadrados de territorio, con toda la riqueza que hay en este territorio y que nosotros estemos pasando roncha porque nada sirve, eso obviamente se lo debemos al socialismo.
2: Se responde con Bicos.
0: Sí, señor. Guay. Se responde con Bicos, Bicos. Amigos, son las 8:36 minutos, 8:36. Y gracias a Renny por estar allí pendiente. Bueno, son las 8:35. Repito, vamos ahora con los titulares del periódico de Monagas. A ver si consigo aquí el grupo por aquí. ¿Dónde está? Aquí está.
2: Ahí están.
0: Bien, vamos entonces con los titulares del periódico de Monagas. Primera página del periódico de Monagas. Intoxicación al Liceo Simón Bolívar. Intoxicación en el Liceo Simón Bolívar. Ayer en la tarde, Jesús Santuárez me envió una última hora, una noticia de última hora, y tenía que ver precisamente con esta intoxicación que se vivió ayer en horas de la tarde en el Liceo Simón Bolívar de Boquerón. 22 estudiantes fueron llevados al hospital tras resultar afectados producto de una jornada de fumigación realizada el fin de semana. La subdirectora del plantel situado en Boquerón también se vio perjudicada. Bueno, lo que hemos venido diciendo, Fernando, que esas escuelas, cuando se fumigan, tiene que tomarse unos 3 días mínimo para que los niños o los jóvenes vuelvan a clase, porque precisamente la presencia de estos químicos genera casos como este. 22 niños fueron intoxicados por esos productos químicos que se utilizaron en una fumigación el fin de semana. ¿Qué tal?
2: Bueno,
0: creo que esta es la segunda vez,
2: sí,
0: que lo vemos en estos últimos días.
2: Mira, lo que sucede es que para la zona educativa, para el Ministerio de Educación, es imposible que un niño pierda un día de clases. No, eso no existe, ¿qué va? Un día de clases perderlo, no, hay que cumplir con los 180 días establecidos para que los niños cumplan su horario como tal, y entonces en eso le bajan el lineamiento a la zona educativa a los supervisores a los directores, y entonces hay que cumplir con eso, pues. Pero bajo eso subyace el hecho de que si tú vas a fumigar, tú tienes que dar cuando mínimo 3 días, y eso lo deben de saber las autoridades sanitarias. Y tienen que poner también, esa es una de las condiciones sine qua non para tú aplicar en un colegio, y llámese como se llame el colegio, para tú aplicar ese tipo de fumigación, o hacer ese tipo de fumigaciones, tienen que ser 3 días, porque los efectos colaterales que trae el hecho de tú administrar eso en un liceo son esos, que se puedan las personas, tanto adultos como niños, se puedan intoxicar, pero no. Hay que cumplir los 180 días de clases.
0: Bueno, ¿qué te parece? Bien, amigos, seguimos con más titulares del periódico de Monagas. En el cintillo superior izquierdo leemos: elecciones en Perú presentan estrecho margen de votos.
2: Mira, hace poco estuve escuchando a Chile Bernagui, que estaba 50,1 a 49,8 y tanto por ahí. Pero estaban esperando, y no como se había dicho, que los votos del exterior, porque tomó la delantera este señor con los votos que vinieron del área rural, pero están esperando los votos, que son los que van a decidir, del exterior, que no se habían contabilizado, y ahí es donde se dice que
0: Keiko Fujimori
2: va a ganar. Bueno, y ella vino y dijo: yo acepto el resultado sea cual sea, lo cual no ha dicho al de izquierda. Y estoy seguro cuál va a ser su respuesta.
0: Bueno, te digo que hay una empresa de apuestas que anoche daba ganadora a Fujimori.
2: A Keiko.
0: A Keiko Fujimori, por eso que acabas de mencionar, que la votación del exterior, que va a ser mayoritariamente para Fujimori, pudiera hacer el efecto, pues, para que Fujimori pase a encabezar la votación.
2: El 94,5% de todas las actas ya se habían escrutado, y estaba faltando nada más el exterior, y eso dice que ella, pues, según todas las encuestas, es ganadora abrumadoramente en el exterior.
0: Las apuestas que estaban hace 24 horas, las apuestas estaban apuntando al señor de izquierda como el ganador, pero ahora surge esta posibilidad de que Keiko Fujimori pueda ganar las elecciones con la votación del exterior. Eso es lo último que tenemos. Ojalá que en las próximas horas podamos saber exactamente cuáles fueron los resultados de las elecciones del Perú. Bien, Eriksen, jugador de fútbol, volvió a desmayarse durante un partido. ¿Para qué equipo juega Eriksen?
2: Eso fue el partido entre Ucrania y Suecia, que es el equipo donde juega Eriksen. De fútbol, sí, se desmayó, y ese señor está jugando con un marcapasos.
0: Diablo.
2: Él juega con un marcapasos y se desmayó. Y eso fue, todo el mundo quedó en shock en el partido. Llegaron, pero salió bien. Pero imagínense ustedes, juega con un marcapasos este muchacho.
0: Bueno, muchacho, hay que decirle, señor, por su salud, vaya a jugar.
2: Bueno, pero imagínate, la medicina lo autoriza. La medicina lo autoriza a jugar. Bueno, y es la segunda oportunidad que le sucede esto, que se desmaya.
0: Sí, ya. A la tercera va la vencida.
2: A la tercera, bueno.
0: Mister Turismo Monagas deslumbra en la prueba de talento. Otro titular dice: petroleros deben actualizar su registro tributario. Así lo informó la superintendencia municipal Isis Pérez, la superintendente, quien destacó que esta acción es a propósito de la creación de la nueva gerencia de petróleo. Polima Turín capturó a un hombre con un arma de fuego. El hombre fue identificado como Jairo Vázquez, de 52 años, que fue llevado al Comando Central y puesto a la orden de la Fiscalía del Ministerio Público, que se encargará del proceso judicial. La foto de primera página, se le proponen exoneración fiscal del 30% para comerciantes de Maturín. Proponen, escuchen esto, exoneración fiscal del 30% para comerciantes de Maturín. Hoy día la voracidad fiscal de las alcaldías y del gobierno nacional está haciendo que el emprender, el hacer empresa en Venezuela sea cuesta arriba, porque la carga impositiva es enorme. Y bueno, la gente, ¿para dónde creen ustedes que trasladan esos costos? para el consumidor final, y por eso los precios nunca bajan, siempre van hacia arriba, porque ese hueco que deja el pago de impuestos se lo recuestan por las costillas a los consumidores finales. Esa es la verdad, por eso todo está caro, porque la cantidad de impuestos que tienen que pagar los comerciantes y empresarios en Venezuela hace que eso ocurra. La carga fiscal provoca el alza en los precios, provoca inflación. Y recuerdo que hice un comentario hace unos días que decía que hace mucho tiempo, yo creo que hace como unos 20 años, este gobierno tiene 27, hace como unos 20 años, me decía un amigo contratista que, Arturo, ¿cómo es que este gobierno pretende que se hagan las obras cuando te otorgan el contrato, pero al firmarlo, el funcionario que apenas agarra la pluma y firma el contrato se queda con el 20, con el 25 y hasta con el 30% del monto total de la obra? ¿Cómo termina uno una obra de esa manera? Si lo que nosotros buscamos ganarnos por nuestro esfuerzo, por nuestra experticia, porque somos los que ponemos el lomo al sol, no ganamos nada y el funcionario se queda con la ganancia que nos debería corresponder a nosotros, que somos los que trabajamos y somos los que sacamos adelante las obras. Por eso, en este país hay 20.000 obras mínimo en todo el país que nunca se terminaron porque la plata se agotó sin poder terminar.
2: Y yo les voy a poner una cuenta facilita. Un funcionario público que no sea rico de cuna, un funcionario público, llámese como se llame, que no sea rico de cuna, que no tenga negocios. Si tú tienes un negocio próspero, usted no hace nada trabajando en una por un sueldo. Si usted tiene un negocio próspero, un funcionario público que tenga una camionetota, que tenga atos, que tenga cosas, eso es un corrupto.
0: Mínimo.
2: Simple y llanamente, eso es un corrupto, más nada. Mínimo. Sáquelo por ahí. No hay otra manera de clasificarlo. Ese señor es un corrupto. Ah. Y hablando de corrupto, hermano.
0: Hablando de corrupto.
2: Bienvenido a actuar, hermano. Hombre que pasó por la alcaldía de Maturín y no se llevó ni una cotufa, no te la vi.
0: ¿De dónde sacó esos santuarios?
3: ¿De dónde
0: para comprar esos carros? Mira, son las 8:46 minutos. El último titular del periódico de hoy que vamos a leer es la entrevista que se le hizo a nuestro gran amigo Jonnet Martínez. Jonnet Martínez, que dice, él dice que en sucesos debe prevalecer el respeto por la víctima. Aunque ahora lo hago desde otra perspectiva, no he abandonado sucesos. Voy para 12 años trabajando mayormente en esta fuente. La cobertura de esta fuente debe estar marcada por la sensibilidad y el respeto hacia quienes atraviesan situaciones difíciles. Así que Jonnet Martínez, de la prensa de Monagas, fue el entrevistado del podcast de El Periódico de Monagas. Qué bonito cuando estos dos medios, los pocos que quedan en Maturín, puedan trabajar juntos y que se reconozca pues la calidad de los periodistas, tanto de un medio como del otro. Así que saludos para Jonnet. Él trabaja para el circuito Radios Oriente. Tiene su noticiero en Radio Sol en la tarde. Amigos, son las 8:48 minutos. 8:48.
2: Vamos, me acuerdo,
0: a presentar
2: a Jesús. Pero yo no me acuerdo, era aquellas, los brownies aquí. Oye, vale, qué sabrosos. Y vamos a presentarles ahora, brownie. Vamos a presentarle ahora nada más y nada menos que a Jesús, el epicéntrico Chuito, diente flojo, tocorón, antubales.

0: buenos días, queridos amigos. 8:48 minutos, aquí vamos a estar hoy. Qué bueno que estoy aquí, que ya llegué. Conseguí un puesto de estacionamiento allá afuera. Vamos a estar hasta las 12 del mediodía cantando lo que salga, lo que nuestro director diga hoy. Vamos a cantarlo. Mire, ya estoy cogiendo. Voy a hacer gárgaras de afinación más tarde. Ya me traje aquí, mira, mira lo que me traje, ¿ve? Sí, señor.
1: Bueno, gárgaras de afinación.
0: 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Chicos, hoy venía viendo que ustedes, hoy es el día del archivista, del archivo. 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
1: El archivo criminal.
0: Sí, a la gente de La Guireñita con esas arepas tan sabrosas de archivo corriendo.
2: Archivo corriendo.
0: Sí. Mira, Arturo, acabo de ver un carro por ahí, un carro que venía de allá, de Boquerón, de esos lados, un carro oficial. Un sedán bien bonito, nuevecito, dice por la puerta delantera Ministerio Popular para la Educación. Y de la otra puerta dice Ministerio del Poder Popular para la Educación. En la parte de atrás tiene otro sello, Ministerio Popular, y le pusieron entonces en el vidrio un cartel, un papel feísimo que dice uso oficial. Imagínense usted. Quieren dejar bien sentado que ese es un carro que pertenece. Oye, qué cosa, a la gente le gusta sentirse que va en unas cosas oficiales, ¿no? Que
2: como claro.
0: Que...
2: Antes, en las legislaturas y en el Congreso, los congresistas, los senadores, los diputados, tenían una placa especial para su vehículo.
0: Sí, de bronce, especialmente tallada. Mira, el Papa no quería usar el Papa Móvil el otro día. Imagínese usted, el Papa se negaba a usar el Papa Móvil porque decía que eso era muy incómodo, que, bueno, por medida de seguridad, pero bueno, hay funcionarios que les gusta eso, ¿no? Les gusta...
3: Les encanta
0: que... Sí, sentirse importante
2: que los adules.
0: Yo me aparté, yo vi ese carro que venía y oye, yo me aparté y yo me le di paso. Mira, por cierto, ayer Arturo, antes, cuando estaba en el noticiero, cuando salí de aquí, me le pegué atrás a unos bomberos que iban esfaratados para allá para Boquerón, y me decía, siempre de curioso y metido, me les pegué atrás y venía otro más y otro más, y cuando voy subo el elevado de Boquerón y vienen unos carros allá con un poco de... Hay mucha movilización, te llamé para por si acaso, pero tarde, ¿no? Porque les iba a hacer un pase de allá desde el colegio ese donde hubo una intoxicación ayer de muchos muchachos, ¿sí?
2: 22 en total.
0: Eso fue un problema ayer, esa vía estaba congestionada, eso parecía Chicago. Sí, señor.
2: No, por cierto, hoy martes de TVT podemos buscar... Esa canción con Mirla Castellanos, que se llama
0: Las Noches de Chicago.
2: Las Noches de Chicago. Así
0: y,
2: es.
0: Y las tardes.
2: Mirla Castellanos. Vamos a buscarla por ahí, Marilí. Bueno, amigos, vamos con las noticias nacionales e internacionales en las voces de Jesús Antuárez y Fernando Amaya.
4: Jesús, ¿estás ubicado, Jesús?
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4: Nunca me ubico.
5: Vos que te oí el humor íntimo.
4: El humor íntimo no, el humor producción.
5: El humor producción.
4: De aquí a las 12 lo habrás conseguido.
0: Ya estoy en eso.
4: No, estoy en eso.
0: Deme paciencia, vale.
4: Paciencia. Bien, comenzamos entonces, ya lo vi que está en la vía ya. Comenzamos entonces con las noticias de impacto digital correspondientes al martes 9 de junio de este año 2026. Comenzamos con las noticias nacionales. Llegan a Venezuela 133 migrantes deportados desde Estados Unidos. Delcy Rodríguez se reunió con el presidente de Turquía, Tayyip Erdogan, para fortalecer la cooperación bilateral.
0: Delcy Rodríguez sostuvo encuentro con ministro de Energía de Turquía durante visita oficial.
4: La presidenta encargada, Delcy Rodríguez, anunció que para el mes de noviembre se realizará la quinta comisión mixta Venezuela-Turquía.
0: Turquía y Venezuela buscan multiplicar su comercio bilateral hasta los 3.000 millones de dólares.
4: El gobierno venezolano desmintió categóricamente la supuesta toma y control de minas de oro en el Callao. Esto sucedió en el Callao, Estado Bolívar, por parte de un contingente militar estadounidense.
0: Ajá, bandido, estabas callado, estabas... Cabello descarta negociación con María Corina Machado. No ha habido ninguna reunión en ninguna parte del mundo.
4: Familiares de presos políticos realizaron vigilia frente a la embajada de Estados Unidos en Caracas.
0: OBP denuncia muerte de recluso en Sucre y eleva a 20 los fallecidos bajo custodia.
4: Rafael Narváez exige a Delcy Rodríguez procesar penalmente a jueces y fiscales por extorsión.
0: Espacio espacio público contabiliza 13 violaciones a la libertad de expresión durante mayo.
4: La organización no gubernamental Laboratorio de Paz, la PAPS, advierte que Venezuela sigue lejos de una transición democrática.
0: La Asociación de Profesores de la Universidad Central de Venezuela anuncia paro universitario por exigencias salariales este 10 de junio, mañana.
4: Lo mismo hace la Federación Venezolana de Maestros, que convoca paro nacional de educadores para el 10 de junio.
0: Cinemateca Nacional transmitirá en vivo partidos del Mundial de Fútbol 2026.
4: Ita Airways retomará vuelos Roma-Caracas.
0: Feminicidio en Carabobo. Hombre asesinó de un disparo a su pareja sentimental.
4: Venezuela solicita a Italia la entrega de alias La Barbie para ser juzgada por 5 delitos.
0: Dios mío, La Barbie.
4: La Barbie, imagínate tú, que era quien.
0: Hay que reconocerla. Si se le doblan las patitas, las rodillas, es la original.
4: Sí,
0: señores. Noticias mundiales, noticias del mundo, internacionales, político. Una delegación de funcionarios de la administración de Donald Trump viajará a Venezuela en los próximos días para exigir mayores modificaciones a la legislación del sector petrolero.
4: Estados Unidos reporta exportación de 1,25 millones de barriles diarios de crudo venezolano.
0: Terremoto de magnitud 6.1 sacudió este 8 de junio el occidente de Cuba, sin reportes de daños, y se sintió en varios países.
4: Renuncia a presidente del Parlamento de Ecuador un día después de dimisión de la canciller.
0: CAS envía al Congreso reforma para ampliar retención de migrantes irregulares hasta 60 días.
4: Roberto Sánchez de izquierda. Roberto Sánchez no era
0: Sandro. Sandro, sí, Sandro.
4: Roberto Sánchez de izquierda consolida su ventaja sobre Keiko Fujimori derecha al superar el 95% de las actas contabilizadas en Perú.
0: Fujimori admite un empate técnico en Perú y anticipa que respetará los resultados.
4: Rubio anuncia nuevas sanciones contra Nicaragua y tilda al gobierno como enemigo de la humanidad.
0: Las lluvias provocan caos en Acapulco, uno de los principales destinos turísticos al suroeste de México, mejor conocido como el destino del Chavo.
4: Ajá, Acapulco.
0: Sí, cayeron para el Chavo se fue a Acapulco.
4: Y acabó con eso. León 14 se reunió con 6 víctimas de abusos y reafirmó su compromiso con la reparación.
0: Orquesta Carlos Cruz 10 vibra en el Bernabéu durante encuentro con el Papa León 14.
4: La ONU dice que el calor extremo marcará el Mundial 2026 y exige acción climática.
0: Kim Jong-un recibe así a su llegada a Corea del Norte en su primera visita de 7 años.
4: Terremoto en Filipinas deja 37 víctimas mortales y cientos de heridos.
0: Teherán apuesta por el diálogo mientras Israel golpea sistemas de defensa estratégico iraníes.
4: Trump advierte a Netanyahu de tener cuidado porque podría quedar solo contra Irán.
0: En noticias económicas, el Banco Central de Venezuela anuncia que inflación de mayo fue de un dígito y la menor en 19 meses.
4: Ay, señora. Café y especias venezolanas lideran exportaciones hacia Estados Unidos con 19,52 millones de dólares.
0: Consecomercio propone a Estados Unidos tratado de libre comercio, excepción de aranceles para camarones, café y cacao.
4: Venezuela deberá soldar 2.500 millones de dólares antes de acceder a financiamiento del BID y la CAF.
0: Sector automotor consolida su crecimiento. Ventas aumentaron en un 74% en el primer trimestre de 2026.
4: Y los índices económicos, el Bitcoin se cotiza hoy en $63,408.87.
0: El costo del euro para el día de hoy, 655.38 bolívares por euro.
4: El dólar, anote por ahí, se mantiene igual que ayer, ya que no hubo actividad bancaria y por ende tampoco hubo actividad en las bolsas. 567.68 bolívares. 567 bolívares con 68 céntimos.
0: El gramo de oro, 139.52 dólares por gramo.
4: Las reservas internacionales de Venezuela se mantienen en 13.312 miles de millones de dólares.
0: Un litro de gasolina hoy, 283 bolívares con 84 céntimos por litro.
4: El índice bursátil Caracas cerró en 5.598,99 puntos.
0: El crudo Merey, 91.15 dólares por barril.
4: El petróleo OPEP, 93,10 dólares por barril.
0: El crudo de Brent, 93.25 dólares.
4: Y el WTI, el Texas, 90,08 dólares por barril.
0: El huevo Today, 8.02 bolívares por cartón de huevo hoy. El huevo Today.
4: El huevo Today. ¿Y el oso Today?
0: El oso Today.
4: Ajá, la cajita.
0: Ah, eso también.
4: Pues que tenerlo cuenta también el oso Today.
0: No, usted se llamando tan temprano para la bucería, vale.
4: Bueno, vamos a unos breves comerciales.
0: Me toca que esté el doctor, este es el doctor nuestro.
4: Y ya regresamos con más. Es un índice de referencia. 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

0: Amigos, ahí escuchábamos a La Gran Fogata y Cuando Me Quieras. Un tema de por allá, de los...
1: De la época de Quien Nos Visita.
0: Sí, de JJ, de la época de JJ Hernández.
1: JJ Hernández.
0: El mono Santiago Mendoza, el Pavo Brito, el pana César Padilla, lamentablemente ya no está entre nosotros. Ese grupo que trabajamos en Radio República por allá por 1986.
1: Incluso Miguel Padrino también trabajó con tubos.
0: Exacto, como transmisor de tubos.
1: Sí, claro, porque antes sí, eran transitores y todo eso era de tubos. Sí.
0: Bueno, son las 9:16 minutos. Saludos para JJ Hernández, que se encuentra de visita acá con nosotros. Ya les decíamos, JJ fue parte del staff de operadores de Radio República por allá por la década de los 80 y 90.
1: Oye, no lo conocía. Bienvenido, señor JJ. No. Siempre escuchaba de usted por la radio, decían JJ, y cuando él fue maestro del Pavo Brito, inclusive,
0: más o menos, por ahí va la cosa. Bueno, JJ, bienvenido, mi hermano. JJ no se pierde el programa cuando está en su casa, siempre me dice que escucha el programa, escucha el noticiero, en fin. JJ es un gran oyente de radio, bueno, fue parte de este medio por muchos años. Bien, amigos, por aquí nos dicen que saludemos a la señora Mireya Callaspo, que está hoy cumpliendo 70 años. Nació tal día como hoy, por allá en 1956. De la misma edad de Arturo Marcano, por cierto, Mireya. Así que saludos.
1: Oye, mira, uno
0: para
1: dice...
0: felicitarla, y ella dice que somos sus admirados. Ella es nuestra fan.
1: Sí, mira, Arturo, Mireya. Arturo, cuando uno se refiere a otra persona, dice, tiene 70 años, uno lo ve lejísimo, y resulta que uno va ahí a la pata pegado.
0: Yo llegué a esa raya, imagínate tú. José Alzuru, por cierto, también nos escribe que está Roberto Valentín como cumpleañero de hoy, 9 de junio, había nacido o nació en 1991. Bobby Valentín es un arreglista y bajista y director de orquesta puertorriqueño. Bobby Valentín estuvo con el Fania All Star. Bobby Valentín, imagínense ustedes, hace muchos años. El otro compañero de hoy, Fernando.
2: Por ahí teníamos Rosa Virginia Chacín, 86 años. Rosa Virginia nació en 1940. Rosa Virginia Chacín, un tema, Cuando No Sé de Ti. Los temas que popularizó Rosa Virginia Chacín es en su momento. Ya los vamos a tener ahí dentro de poco. Bueno, ¿tenemos uno por ahí?
0: Lo tenemos. Bueno, ahí está Rosa Virginia Chacín.
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0: escuchamos a Rosa Virginia Chacín y esta hermosa canción. ¿Cuándo sé de ti? ¿O cuándo no sé de ti?
1: Cuando no sé de ti. Ese tema lo llegué a montar yo en Rincón de España. Maestro Bernardo Carrera era el bajista. Lamentablemente desapareció recientemente. Y él era uno de los que me decía esos temas. Porque no sé si él... Bueno, él también formó parte de esa agrupación que acompañaba a Rosa Virginia Chacín, a Maratela Chachacín, uh-huh, a Mario Suárez, Héctor Cabrera, Lila Murillo, a
0: todos. Por allá gente. Por los 60, sí, los señor. 70.
1: Desapareció, sí, maestro Bernardo, bueno, Rosa, Cabrera.
0: Rosa Virginia Chacín cumpliendo hoy 86 años. Nada más y nada menos.
1: Mayor que Rosa Virginia, que María Teresa, 2 años. Creo que María Teresa está cumpliendo 84 años. O cumplió.
0: Recién. María Teresa entonces tiene 84.
1: 84, creo. Estoy seguro por ahí como que leí eso hace poco.
0: Bueno. Son las 9:22. Vamos a hacer publicidad, Jesús Antuares.
2: Sí, vamos a hacer publicidad. Vamos a hablarles de salud. Tomen nota, por favor, las indicaciones publicitarias de esta hora, porque son convenientes para la salud. 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
2: Bueno, vamos con la presentación de Natalie Cerveño.
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4: Hola, hola. Listo. Encantada, encantada de estar con ustedes nuevamente. Buenos días, 9:30 de la mañana, 9:30 minutos de la mañana. Feliz de estar, como siempre, en el mejor programa de la radiodifusión monaguense y de toda la bolita del mundo. Aquí estamos para seguir trabajando en lo que tanto nos gusta. Esta mañana les voy a comentar, hablando del contrapunteo que se dio el día viernes, que era de los huecos y de las troneras de Maturín, ¿no? Estuve que dejar a María Lucía policía en la avenida El Ejército, en la cancha techada de la avenida El Ejército, y resulta que nos metimos por la avenida José Antonio Páez. Mira, ya lleva una parte, una gran parte de la avenida está asfaltada, no solamente bache, o sea, no es bacheo, es completa el asfaltado que están haciendo aquí en la avenida, que le hacía bastante falta allí en la avenida José Antonio Páez. Y la sorpresa es que ya por fin cerraron, taparon el hueco de la avenida El Ejército, ese hueco y esa tronera de la que ustedes estaban hablando la semana pasada, la zanja esa que estaba allí. Ya hoy vi que, sí señor, ya por fin, ya había cumplido año, ¿no? No sé si le picaron la torta para toda esa gente de la avenida El Ejército.
0: ¿Está hablando del Ejército o la avenida José Antonio Páez?
4: Las dos, de las dos. Okay. Pero la de la zanja que estaba en el semáforo de la avenida del Ejército, la cerraron ya, le echaron su asfalto allí. Así que bueno.
0: Oye, qué lástima, la vamos a extrañar, ¿verdad?
4: Qué bueno. Ya la gente está brava porque no le van a picar más torta a la zanjita esa de ahí.
2: Mínimo 3 años.
4: Sí, señor. Sí, señor. 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Son las 9:33 minutos, seguimos. A ver, ¿quién tiene?
2: Bueno, son las 9:32, tal como lo dice Natalie Cermeño. Y bueno, queremos saludar.
5: ¿Cómo?
2: 33
5: años.
2: 33 minutos. Saludos para José Javier García Nieto, quien nos pone hablando también que hoy está de cumpleaños otra hija del Negro García. Mari García es la que está de cumpleaños hoy, y le felicita a su papá, el Negro García. Su hija mayor es Mari. El Negro García dice que está largando el mandil con los cumpleaños de sus dos hijas seguidos.
0: ¿Qué es eso? ¿Mandil?
2: Mandil, no sé qué vaina es esa.
0: En la guarilla había un mono mandil.
2: No, mandril, pero este es mandil. El mandil. Saludos para el Negro García.
0: Ahorita les explico qué es un mandil.
2: Que siempre dice que anda largando el mandil.
6: El mandil es una pieza que se pone en la masonería, en la parte delantera.
2: Ah, ok.
0: ¿Se pone qué?
6: Es una pieza de tela que se coloca.
0: No vale, es el mantel.
2: Mandil. Es como un delantal, pero lo llaman mandil.
6: Hasta ahí se los dejo.
0: Sí. Así de, días, aquí te va a llevar mandil.
2: Mira, otro cumpleañero, Carlos Alfonso García, está de cumpleaños y le felicita a su mamá, a sus hermanos y sobrinos. Así que saludos para Mary Castañeda, que es la que nos escribe. También, a ver quién más está de cumpleaños por aquí. Saludos para todos los cumpleaños de hoy. 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Son las 9:38 minutos, muchachos.
6: 9:38 minutos, y saben lo que viene por ahí.
5: El chusmimono va a la escuela.
7: Y con este muchacho.
8: Buenos días, hijo, buenos días, Dios lo bendiga.
9: Ay, tío, gracias, tío, teníamos tiempo que no nos veíamos.
8: Sí, como te la pasas en el doctorado ahora, no conoces a nadie.
9: Escuelita, tío.
8: Ay, escuelita, te va a ser doctor.
9: Un niño, no,
8: que me ve aquí.
9: Yo no iría hasta acá, estoy bien, no sacó sexto grado. Tío, tío, usted sabe que la maestra se enfermó. La maestra se enfermó y nosotros tuvimos que ir a su casa. Nosotros, bueno, porque nos dijeron que fuéramos a visitar a la maestra, y por eso era que no veníamos para acá. Y entonces cuando fuimos a visitar a la maestra, que estábamos con ella, la maestra tenía una pequeña peste, ahí tú sabes.
8: ¿Una peste?
9: Una pestecita, sí, sí, sí. Ella hablaba y lo que hacía era que tosía, sí. Le salían unas pellas. Bueno, entonces la maestra...
8: un catarro.
9: Un catarrito, tío, un catarrito. Y tenía un vaso de cama ahí al lado. Y venía la maestra. La maestra vino y me dijo: niños, no se preocupen, porque yo, ustedes no van a perder clase, que voy a mandar para allá una suplente.
8: Suplente,
9: una
8: claro.
9: Suplente.
8: Una interina, pues.
9: Una interina, exacto. Y la suplente, una interina, esa palabra sí me pega. ¿Sí?
8: Esa palabra.
9: me regolotea. Bueno, Y entonces les voy a mandar una interina con la cual esa interina, la interina nunca fue. Una interina con la cual nos me une un gran vínculo familiar. Y nos quedamos viendo la cara así. Cuando nos quedamos viendo la cara así, Pedrito, Juancito, María, Robertico y yo, que fuimos a visitarle. Y dice, la maestra,
8: se dio cuenta.
9: Maneramente que ustedes no saben lo que es la palabra vínculo. Y entonces nos quedamos así. Bueno, aquí desde la cama me van a traer para mañana, me van a traer una plana y un área de exposición, un tema de composición con la palabra vínculo. Ahora yo le pregunto a usted, tío, usted como un faculto, una persona que sabe tanto. Tío, ¿qué significa la palabra vínculo?
8: Vínculo. Usted es bien metido. Usted es bien realmente. Mira, vínculo es una palabra que proviene de por allá, se originó en Caicara. ¿Sabes que Caicara fue considerada durante mucho tiempo la Atenas de Oriente?
9: La Atenas de Oriente.
8: Sí, gente sabia, sí.
9: La
8: gente
9: antena
8: sabia.
9: Para la radio. Antena para la radio.
8: No, antena. Atenas.
9: Atenas.
8: Y llegó un circo. Y el circo, era muy pobre el circo. Y había un payaso, y el payaso también hacía de maroma. Y el maromero se subió en la parte de arriba y él se iba a lanzar al trapecio, pues. Ajá. Y entonces empezó, ¡Alabín! ¡Alabín! O sea, que los ellos hacen eso, ¿no?
9: ¡Alabín, bom, bam!
8: Sí, esperando que venga, esperando que venga el trapecio,
9: pues. El ir y venir.
8: Y entonces él decía, ¡Alabín! ¡Alabín! ¡Alabín, bomba! Y se lanzó, pero cayó de rabo.
9: Sí,
8: se dio una soberana matada, ¿vale?
9: ¿Y ahí proviene esa palabra?
8: Sí, cayó de rabo. Entonces, ¡Alabín! Y de ahí, y como cayó de rabo, le pusieron vínculo.
9: Al trapecista. Al trapecista.
8: Sí, vínculo.
9: Se iba a Jesús vínculo. Al trapez.
2: Dirigiendo para escuchar.
9: Ahí viene el sol. Se pasa que estaba escuchando porque ella se metió ya. Buenos días, el sol.
2: Buenos días, excuse me. Buenos días.
9: ¿Cómo está? Pesal.
2: Bien, bien, gracias. ¿Cómo estás tú?
9: Ahí estamos un poquito mejor, siempre lo mismo. Pesal, usted que una persona tan faculta, que ha ido a tantas clases, que ha dado de ustedes tanta gente que ha enseñado. Pesal, ¿qué significa la palabra vínculo?
2: Bueno, la palabra vínculo no fue el trapecista que cayó de rabo ni nada por el estilo. Vínculo es unión, relación o atadura de una persona con otra, o bien.
8: Sí, se une.
2: Se hundió el rabo contra el piso. Ese es el vínculo. Bueno, eso es un vínculo, o sea, una unión entre una cosa y otra, una atadura entre una persona y otra, una cosa con otra. Eso es vincular.
9: Ah, o sea que la maestra no iba a mandar a como un familiar, algo así,
2: es como para que ustedes hagan eso, composición como
9: yo soy inteligente, Dios mío querido, claro. Dios me guarde. Bueno, ya yo sé ahora cómo voy a hacer mi tema de composición con la palabra vínculo. ¿Por qué? Porque el tío Chuito te enseña.
8: El Chuito te enseña bastante, mucho.
9: Y yo te digo contento.
8: Hasta la clase que viene.
2: Bueno, son las 9:42 minutos, amigos. 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Bueno, señoras y señores, mucha gente está pendiente de lo que ocurre en Colombia con la elección de Colombia. Ya definitivamente ganó Espriella, su candidato contendor Iván Cepeda ya reconoció el triunfo de Espriella. Y bueno, con eso ponen punto final a esa diatriba de que si el fraude y esto y lo otro. Y bueno, siempre el que pierde patalea. Pero ya definitivamente Iván Cepeda reconoció el triunfo de Espriella. Y bueno, toca ahora nombrar las comisiones de enlace para entregar el gobierno de Petro a Espriella.
8: Oye, qué raro que Petro no se lanzó a la reelección, o no hay reelección ahí en Colombia.
2: Ya ellos no pueden.
8: ¿No puede?
2: No.
9: No.
8: Es como aquí en Venezuela, entonces.
2: No, como aquí en Venezuela, en Venezuela es infinito. Tú te puedes presentar como candidato, no solamente el presidente, sino los alcaldes, los gobernadores, los concejales, los diputados. Pueden presentarse cuantas veces le salga del fondo del alma.
8: Bueno, ya definido entonces.
2: Siempre
8: ya...
2: Una de las características de la democracia es la alternancia. Porque sí, si dejas mucho tiempo a una persona en el poder, la gente se acostumbra a que lo gobiernen y el que gobierna a gobernarlos. Y a veces hasta maltratar.
6: Y como dijo Simón Bolívar, de ahí es donde se deriva
2: la tiranía. Correcto.
6: Grande problema. Cuando el pueblo se acostumbra a obedecer y el que está al mando se acostumbra a mandar.
2: A mandarlo, sí, y hasta maltratarlo.
8: Sí, pero ha dicho. Donde hay mucha tiranía es para allá, para la vía del costo. Hay mucha gente por ahí que se agarró su terreno por ahí y no deja pasar a nadie. Uy, sí, trancar la vía y todo. Sí.
2: Tú has visto. Amigos, son las 9:45 minutos. Ah, bueno, y en Perú. En Perú sí la cosa está bien, pero bien apretada, porque la diferencia entre un candidato y otro es de apenas
8: 7 millones.
2: Sí,
6: no, no, chicos.
2: Son, mira, la última.
6: Menos de 20,000 votos.
2: 26,000 votos. Ah. Una cosa así. Y se está esperando para hoy la llegada
6: de los votos del exterior.
2: De los votos del exterior. Y según con esa votación pudiera ganar Keiko Fujimori, que esta es la cuarta oportunidad que trata pues de llegar a ser presidenta de su nación.
6: Todavía le están pasando la factura del papá allá en Perú.
8: Sí, es un padre corrupto, ¿no? Ese es un excelente, pero una campaña en contra, ¿verdad? Todo su papá, claro, es corrupto.
6: Fue corrupto.
2: Sí. Bueno, y eso le ha hecho peso, le ha hecho mucha mella a Keiko Fujimori, que esta es la cuarta oportunidad. En las cuatro veces ha pasado a la segunda vuelta y en la segunda vuelta pierde. Esta vez está a punto de volver a ocurrir lo mismo, solo que se está esperando la votación del exterior, que supuestamente está orientada o está ya como que decidida.
4: Es irreversible.
2: Es irreversible.
6: Ahora, lo que llama bastante la atención respecto a Perú es que Keiko Fujimori yendo debajo en la puntuación, en el conteo, viene y dijo, yo acepto los resultados, como ya lo has aceptado anteriormente, sean cual sea. lo que llama la atención de todo esto es que los agentes de izquierda no han dicho nada. Ajá. No han dicho lo mismo, al menos.
2: Ellos están hablando ya de fraude y todo lo demás.
6: Imagínate.
2: Bueno, son las 9:47 minutos. Estamos pendientes entonces de lo que ocurra en Perú y en Colombia. Son dos naciones donde hay una enorme cantidad de venezolanos y que, bueno, aspiran que lo que ocurra en ambas naciones los
8: afecta de alguna u otra manera.
2: De
6: Perú mandaron a Guillo para acá. Dejó una cuenta grandísima por allá.
8: Oye, Guillo Marcano es un corrupto, ¿vale? Sí, señor. Sí, los ¿cómo se llaman? Los pastelitos esos que hacía, ¿vale?
6: Los pilori.
8: Los pastelitos pilori. Me enfermé varias veces.
2: Ahora lo llaman el carpintero.
8: Menos mal que se dedicó a hacer cama ahora.
4: Mira, y eso que tú no comías pastelitos, podías comer y te enfermaste nada más que viéndolos.
8: Viéndolos. Ahora es buen carpintero.
6: Ahora no le ha dado nada con los besos pilori.
8: Los besos pilori. No, esos son besos muy buenos. Los besos de Mike Bolívar son muy buenos, solo que le están faltando un toque de papelón.
2: Pero tú has visto. Bueno, saludos para Carlos Alfonso García, que está de cumpleaños. Se le felicita a su mamá Mary Castellanos, sus hermanos y sobrinos. Saludos. Bueno, son las 9:48 minutos, amigos. Marlene Farías nos escribe, como siempre, desde Madrid. Allá nos escucha a esta hora. Por allá en Madrid son como las 2 de la tarde, quizás 3 de la tarde ya.
6: 2:48 exactamente por allá en Madrid.
2: Casi sí, 2:48. Por allá por Madrid. Ella está en nuestra sintonía. En estos días me dijo que estaba disfrutando de un vino tinto allá en Madrid, en un calorón que se está.
4: Un vino de verano, entonces.
2: Sí, un vino tinto de verano. Sí, señor. Félix Hilarte nos dice, buen día, ¿y la avenida Ugarte Pelayo para cuándo? Bueno, esa misma pregunta la estamos haciendo, pero para la Cruz Peraza. ¿Para cuándo la Cruz Peraza? Porque ahora hicieron el trabajo de pelar toda esa vía. ¿Cómo se llama? La escarificadora hizo su trabajo, pero el asfalto, nada que aparece por ningún lado. Y ahora con estos palos de agua, imagínense. ¿Para cuándo será la Cruz Peraza?
4: Maquinaria, ¿no? Cuando ustedes pasaron esta mañana, vieron la...
2: No
4: se metieron por allí. No, sí, ellos están allí Yo me imagino que van a hacer todo primero, van a hacer el trabajo completo del...
2: descarificación.
4: Eso es para después comenzar el asfaltado.
2: Mira, ya en Madrid son las 3:49.
4: O sea, ahorita son 7 horas.
2: 7 horas.
6: Sí, sí, 6 horas.
2: 7 horas por estar en
6: verano. Estamos ahorita, sí, 6 horas. Sí.
7: 6 horas.
2: 6 horas. Sí.
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2: Saludos de nuevo para Mireya Callaspo de Arcia, en Los Cortijos. Siempre nos escucha Mireya. Así que saludos para Mireya y para toda la familia. Hoy van a picar la torta y se van a echar unas frías para saludar y felicitar a Mireya. Mireya Callaspo, hoy en su cumpleaños.
4: Ellos no tienen el problema con el mandil como tiene el otro amigo.
2: No, no. El Negro García le han cumplido años dos hijas en 2 días consecutivos y ya está alargando el mandil. Saludos.
8: Sí. Mira, y hoy Venezuela estará jugando por partida doble la selección de mayores, tanto de adultos como la selección de mayores en femenino, tanto masculino como femenino, se estarán enfrentando hoy. La femenino estará jugando en el Estadio Centenario en Uruguay, donde estará buscando el lugar para el repechaje para asistir al Campeonato Mundial de Fútbol Femenino de Adultos, que sería la primera oportunidad que Venezuela asistiría a ese mundial en caso de ganarle hoy a Uruguay. Venezuela tiene muy buen equipo. Lamentablemente los dos partidos con los dos clasificados en este grupo que entraron directamente al mundial, que fueron Colombia y Argentina, partidos los cuales los tuvimos ahí, pero lamentablemente se perdieron los dos, dominando los venezuelanos encima de Argentina, más que todo un partido que dominó de principio a fin, y bueno, al final el balón entró por parte de Argentina, lo perdimos, y contra Colombia, que es una potencia sudamericana y mundial también, se perdió el partido. Esos dos equipos clasificaron directamente al mundial. Venezuela con 11 puntos, liderada en esta oportunidad por Deina Castellanos, estará tratando de conseguir los 3 puntos que le darían el paso a un repechaje y asistir por primera vez un equipo de selección de fútbol del país en adultos a un campeonato mundial. Eso es partidos hoy a las 8 de la noche en el Estadio Centenario en femenino. Y en masculino también hoy nos estaremos enfrentando la selección que recientemente viene de perder con Turquía 2-1, un excelente partido. La selección de Vizcarrondo estará jugando hoy contra Irak. Irak, que fue el cupo que regaló la Conmebol, el cupo que regaló la Conmebol, el séptimo cupo que fue repechaje. Ese partido lo debería estar jugando Venezuela, era el partido que tenía que jugar Venezuela para ir al repechaje, que Irak le ganó a Bolivia, porque de todos he sabido que Bolivia es la única parte donde ganas arriba. Allá es un equipo que está condicionado a la altura y que jugando en un terreno normal, cualquier equipo es un equipo terrenal que cualquiera lo puede superar. De hecho, para mala suerte de nosotros, Bolivia primera vez que obtiene un triunfo fuera. En 40 años no tenía un triunfo fuera de Bolivia y le ganó a Chile precisamente para sacarnos a nosotros del mundial allá en Chile. Bueno, es que cualquiera gana arriba, ¿viste? Sí. Cualquiera gana arriba. No, sí.
6: Hay uno que gana abajo también.
8: No, cuando uno está peleando, que lo tienen abajo, ese golpe que va a recibir.
6: Mira, así que... me hace recordar al maestro Luis Bertán Prieto Figueroa.
8: ¿Con la oreja?
6: No, porque esa pregunta precisamente se le hicieron al maestro Luis Bertán Prieto Figueroa cuando hubo la división de Acción Democrática y salió el MEP, que fue fundado por, entre otros, por Jesús Ángel Paz Galarraga y Prieto Figueroa, cuando se dividió Acción Democrática, y sale el MES y se consigue en una opción en aquel entonces para las elecciones de 1968, y había 4 partidos que estaban luchando entonces por que estaba Burel y Rivas, estaba
8: con Miguel Ángel
6: Burel y Rivas por RD, estaba el MEP con el maestro Libertad Prieto Figueroa, estaba por Acción Democrática Gonzalo Barrios
8: y Rafael Caldera.
6: Al final ganó Rafael Caldera, pero con los votos de la separación que tuvo Acción Democrática en ese entonces, con los votos sumados del Ministerio Electoral del Pueblo, que era como se llamaba el partido, el MEP, se lo hubiesen sumado a Gonzalo Barrios, paseaba a Rafael Caldera. Bien, lo que te quiero decir es que le están preguntando en una oportunidad al maestro Prieto, le preguntan que cómo es eso que él está abajo en las encuestas, la última encuesta lo estaban dando, no estaba punteando, que cómo es eso, que él abajo, entonces eso no se echa a sentir, dijo, y el maestro Prieto, pregúntenle a Cecilia si yo abajo no me hago sentir.
8: Ya va,
6: en plena transmisión por la televisión, según el maestro Luis Bertrán Prieto Figueroa.
2: ¿En serio que se veía el mar? Sí. Sí.
8: Él era como Dumbo.
6: 50 y pico de años tenía casado.
2: 9:54 minutos, amigos. Vamos al corte, ya regresamos.
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0: 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Bueno, ahora Jesús Santuárez hace sus ejercicios de calentamiento para salir al aire, así que está tomando los consejos que se le han dado. Ahí ustedes los escuchan haciendo sus... Amigos, son las 10:15 minutos. Bueno, seguimos. A ver, teníamos por aquí un tema, pero se me extravía por aquí. Bueno, ya en breve vamos a hablar. Por aquí nos dicen, mira, el mismo mensaje que nos envía todos los días Juan Carlos desde La Pica. Dice, buenos días, ¿quiénes serán esos locos que están pintando el rayado amarillo por color gris? También nos dicen, buen día, queremos el asfaltado vía La Pica completo. Llegaron hasta la entrada de Campo Alegre. Sean serios, señores, hagan el trabajo completo. Este señor nos envía el mismo mensaje de solicitud de asfaltado para La Pica. Every day, todos los días. Bueno, son las 10:16 minutos, muchachos. Vamos a hacer publicidad.
1: Sí, vamos a hacer publicidad. 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

0: 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Exactamente a las 10:22 minutos.
1: 10:22 minutos de la mañana. 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

0: 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Son las 10:26 minutos de la mañana. Continuamos.
1: Mira, yo quiero enviar un mensaje de condolencia a la familia Castañeda en Las Cayenas por el sensible fallecimiento de nuestro vecino José Cheo Castañeda. Falleció de un infarto hace un par de noches. Y bueno, lamentamos esta noticia. Ayer estuve en la funeraria Virgen de Lourdes, allí ubicada enfrente de la Guardia Nacional, en las Cocuizas, visitando al vecino y saludando, dándole las condolencias a su familia, a su esposa, la señora Josefa, a sus hijos Ingrid, Jonathan y Johnny. El acto del sepelio se realizará hoy a las 2 de la tarde en el cementerio municipal de Maturín. Para todos los vecinos que conocieron en alguna oportunidad a el vecino Cheo Castañeda en Las Cayenas, Manzana 5, bueno, para él, para que sepan que él, lo están velando allí en la funeraria Virgen de Lourdes o Virgen del Valle, en la Virgen de Lourdes, en la avenida principal de Las Cocuizas. Paz a su alma. Son las 10:26 minutos.
2: Bueno, sí, son las 10:26 minutos. Ayer alguien me envió la información de el fallecimiento del señor Castañeda, pero ahora estoy tratando de ubicar, porque me mandaron la foto y todo, pero lamentablemente fue ayer, no recuerdo a qué hora, y estoy tratando de ubicar ese mensaje que me enviaron ayer.
1: Mira, Arturo, mientras lo consigue, que es importante, a veces es necesario que tengamos conocimiento de algunos síntomas que el cuerpo avisa, ¿no? Según me cuentan, el vecino sintió una especie, él pensaba que eran gases, ¿no? Y no hizo más nada, sino pensaba que eran gases. Y bueno, cuando se infartó, le dio algo muy fuerte, después le vino un infarto, lo llevaron a la unidad de rehabilitación del hospital y bueno, no pudieron hacer nada. Sin embargo, ayer mismo me conseguí al locutor este, ¿cómo se llama? Que ayer estuvimos conversando con el locutor.
2: Roosevelt Rojas.
1: Roosevelt Roa, ¿no?
2: Roosevelt Rojas.
1: Y él dice que sintió algo parecido, estaba en una reunión y sintió.
2: Estaba saliendo de un juego de fútbol.
1: Baja un malestar en la cara. Él sabía que si hay un infarto, la cara se pone rígida. Y cuando sintió el dolor en el brazo, le dijo a los acompañantes: mira, ayúdame porque estoy infartado, antes de desvanecerse. Y eso le salvó la vida. Así que bueno, sí, hay que estar pendiente. A veces el cuerpo avisa, ¿no?
2: Sí.
1: A veces el cuerpo avisa. Uh-huh. Lamentablemente, el vecino Cheo, bueno, no corrió con la misma suerte de Roosevelt. Y bueno,
2: Roosevelt. Uh-huh. Bueno, amigos, son las 10:28 minutos. Lamentable, sí, hay que estar pendiente de los avisos que envía el cuerpo. El cuerpo a veces nos avisa cada vez que entramos en algún problema de salud, pero la mayoría no le hacemos caso a esos síntomas. Son las 10:28 minutos, amigos, son las 10:28, seguimos, vamos a hablarles de la gente de Super Cool. 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
2: 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Bien, amigos, son las 10:32 minutos, 10:33. Para el próximo sábado estamos invitados para el Radio Maratón que se va a realizar a favor de Gabriel José Monroy. Gabriel José tiene un problema está enfermo con cáncer y, bueno, necesita recursos para su tratamiento. Y su padre, amigo mío y de este programa por muchos años, Gabriel Monroy, nos está pidiendo pues que participemos en la realización de este Radio Maratón que se va a realizar, repito, el sábado a partir de las 9 de la mañana en la Plaza Rómulo Gallegos. Los que podamos asistir y hacer pases a través de esta estación, pues los vamos a esperar allá para que colaboremos con Gabriel Monroy Jr., que sufre de cáncer. Es un muchacho de 20 y tantos años que, bueno, merece pues recuperar su salud, y allí vamos a estar colaborando con él y con su familia. Son las 10:34 minutos, amigos, 10:34. Estamos esperando llamada. Tenemos a una amiga que tiene un caso por Brasil y nos está pidiendo ayuda porque necesita repatriar los restos de su hijo, que falleció en un accidente de tránsito en Brasil. A ver, bueno, es una tía, la señora, la señora Cruz Marcano es la que está llamando. Vamos a ver si nos llama, debe estar en nuestra sintonía para que nos cuente qué fue lo que ocurrió y qué es lo que se ha hecho, qué es lo que se ha diligenciado para repatriar los restos de Jesús Hernán Marcano Febres, muchacho de 32 años que falleció víctima de un borracho que lo chocó de frente y acabó con la vida de este muchacho, Jesús Hernán Marcano Febres. Estamos esperando la llamada, pueden llamar a este mismo número. Ya le dije a Cruz para que me llame y ya estoy esperando pues esa llamada. A ver, son las 10:35 minutos, amigos, 10:35. Por aquí también me dice, era la nieta del amigo Cheo Castañeda. Aquí tenemos la foto de Cheo. Sí, sí. Y bueno, ayer resulta que José Cheo Castañeda es amigo y vecino, fue amigo y vecino de Jesús Santuárez. Jesús ya se había retirado ayer cuando hicimos el comentario. Amigos, son las 10:35 minutos. Estoy esperando la llamada. Amiga Cruz, por favor, si la hace, estaremos atendiéndola. Ella ha hecho algunas diligencias en la Embajada de Venezuela en Brasil. También ha hecho algunos contactos con la gobernación para que la ayuden a repatriar los restos de su hijo o de su sobrino, pero no ha sido posible. Por eso quisiera escuchar su testimonio para que la gente se entere de qué es lo que ocurrió con este joven que falleció en Brasil, víctima de un accidente de tránsito provocado por un borracho. Bien, mi sobrino, dice ella, vivía en la urbanización Guanaguanay, y aquí también antes de irse a Brasil en el 2022. Tenía ya casi cuatro años en Brasil. Bueno, no recibo la llamada, no sé qué es lo que está ocurriendo. Vamos a seguir esperando. En cuanto nos llame, vamos a sacar esa llamada al aire. Son las 10:36 minutos, amigos.
1: 10:36 minutos en el humor y el interés. Y estoy leyendo por aquí los líderes en la Liga Nacional, tanto en la Liga Nacional como en la Liga Americana de bateo, viendo que Luis Arraez ya está en la jugada ya. Ya está en la jugada. En la Liga Nacional está al frente Brandon Marsh, de los Phillies de Filadelfia, con 335 de promedio. Le sigue Otto López, que era hasta hace poco el que estaba al frente, con 333 de los Marlins de Miami. Y Luis Arraez ya está en el tercer lugar con 325 de los Gigantes de San Francisco. Por ahí viene otro más dándole muy fuerte a la pelota, como lo es el coreano Jung-ho Lee de los Gigantes de San Francisco, que también está con 325, igual que Luis Arraez. Y tiene Jung-ho Lee 20 y tantos juegos ya conectando de hit. Luis Arraez tiene 7 juegos, a saber, hasta ahora conectando de hit. En ese periodo batea 371. Y lo más colosal es que se ha ponchado 3 veces en los últimos días.
3: Sí, pero
1: tenía ya casi 300 turnos. Y se había ponchado apenas que 10 veces.
3: Fernando, pero yo considero que Jung-ho Lee tiene más méritos que Arraez y que todos los jugadores que juegan en las grandes ligas, porque él, como es, él tiene la vista así como
1: coreano, sí, como tiene los ojos.
3: Ve menos la pelota, entonces debería considerarse eso.
1: ¿Viste? No, pero hay que investigarlo porque está bateando con unos palillos, ¿no? O sea, con unos palillos y por eso es que está viendo mejor la pelota. Hay que investigarlo porque es que ve.
3: Oye, eso ven igualito, ¿vale?
1: Sí,
3: mira, y la gente tiende a confundir el chino, el coreano y el japonés. Y ellos se molestan cuando los comparan entre ellos, sí. Porque sí, se ofenden. Si usted confunde un chino con un japonés, hermano, tenga cuidado.
1: Sí, señor, son dos cosas diferentes. Sí,
3: son tres
1: es como
3: cosas
1: decir un
3: diferentes.
1: Venezolano, un colombiano, mira, son cosas diferentes.
2: En Maturín andábamos Carlos Franco y yo, somos compadres. Carlos Franco, locutor, graduado también en el 84, allá en Maracaibo. Carlos, andábamos aquí en Maturín, no sé, no recuerdo dónde, y vimos a un muchacho con los ojos chinitos, pero cerraditos, unos ojitos chiquiticos. No era chino, además, sino que nació así. Y yo le digo a Carlos, chico, a ese muchacho le pusieron los ojos con una lástima. Y Carlos soltó la carcajada. Siempre se acuerda de eso.
3: Tú sabes
2: era
3: que
2: un muchacho,
3: sí,
2: con los ojos chiquiticos, pero muy chiquiticos, y no era chino.
3: Tú sabes que yo cuando era pequeño, Arturo, yo tuve un accidente en Caicara y me trajeron al hospital, Doña Tobar, me atendieron y me decían el chino, ¿sí? Porque me habían picado como 600 abejas africanas de eso. Me dejaron los ojos. Parecía un mongol, sí, la gente de Mongolia. También tienen ciertas características. Lo que pasa es que a veces nosotros...
2: Los asiáticos en su mayoría
3: no la diferenciamos.
2: Chiquitos, ojos rasgados, se llaman.
3: Menos el asiático de aquí, el vallenato. Sí, es verdad que tiene los ojos grandes.
1: Es el ídolo.
4: Pero
1: de Marín.
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2: Ni con nada se muerga, ¿no?
3: ¿Tienes algo por ahí del chino? Del chino de
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3: Oye, ni Marín te pone chino.
1: Chino, que conste que no somos nosotros, Marín.
2: Y le preguntaron que cuál sería el cantante del cual ella no asistiría a un concierto ni que le regalaran la entrada. Y la respuesta fue... El asiático del vallenato. No se acuerda nada. Marini, por Dios. Amigos, seguimos con más de El Humor y el Interés. Seguimos a ver qué tenemos por aquí. ya puedo llamar, me preguntan, sí. Vamos a decirle que sí, para que nos llame la señora Cruz. Adelante. Bueno, vamos a esperar que Cruz lea el mensaje.
3: Sí.
2: Bueno, mientras llega el momento de hablar con Cruz, vamos a hablarles de la gente de Dienca. 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Aquí está llamando la amiga, que estamos esperando su llamada para que nos explique qué es lo que está ocurriendo por allá por Brasil. A ver, aquí la tenemos, vamos a atenderla. Aló, buenos días. Aló.
5: Buenos días.
2: Sí, buenos días. Cruz.
5: Buenos días.
2: Sí, buenos días. ¿Me escuchas? ¿Me puedes escuchar? Aló. Aló, Cruz. ¿Me escuchas?
5: Buenos días.
2: Sí, adelante, te escuchamos. Ah, no pudimos tener el contacto porque ella no nos escuchaba. ¿No? Ustedes pudieron escuchar la voz. Ahí estaba de nuevo. Vamos a ver si esta vez. Ah, la ponemos en altavoz. Vamos a tratar de ponerla por aquí por altavoz. Aló, buenos días. Aló. Sí, buenos días. Adelante, ¿me copias? ¿Me escuchas?
5: Sí, le escucho.
2: Okay,
5: buenos días, Monaga. Mi nombre es Cruz Marcano. Ajá. Me comunico por este medio para manifestar un caso. Uh-huh. Soy de acá de Maturín también. Fíjese, el pasado domingo 24 de mayo, mi sobrino Jesús Hernán Marcano, un joven de 32 años apenas, perdió la vida en un trágico accidente en Brasil, Manaos. Fue atropellado por un ciudadano brasileño ebrio y mi sobrino falleció instantáneamente. Mi sobrino dejó 3 niños huérfanos, de 9, de 5 y de 1 año. Yo me he mantenido todo este tiempo solicitando ayuda a la Embajada de Venezuela en Brasil, por las redes, al gobierno regional, a su despacho, a su equipo, en este caso, para que nos ayuden con el traslado del cuerpo de mi sobrino. Y por eso escribo por acá, para que se conozca, para que volteen la mirada a este caso y nos apoyen. Es el motivo por el cual me comunico. Y discúlpeme la emotividad.
2: No te preocupes. Sabemos lo que puedas estar sintiendo en este momento. Bueno, nosotros estamos aquí siempre con los micrófonos abiertos a quienes necesiten hacerse escuchar. Y bueno, esperamos pues que esas diligencias que estás haciendo ante la Embajada de Venezuela en Brasil y ante el gobierno regional aquí en Maturín, de alguna manera sean escuchadas y que te puedan ayudar a repatriar los restos de tu sobrino. ¿Ok?
5: Es lo que queremos. Y quisiera hacer énfasis en que la comunicación entre los venezolanos con la Embajada de Venezuela en Brasil no es efectiva, no responden ni por correo ni por el único número que existe, que es un IBR, dejan en larga espera hasta que se corta la llamada. No hay comunicación con la embajada venezolana.
2: De repente ni siquiera
5: en Brasil
2: hay personal, ni siquiera hay personal en esa embajada, y por eso los teléfonos, no hay nadie que los atienda. Eso
5: ni los correos tampoco.
2: Uh-huh. Bien, Cruz, muchísimas gracias por comunicarte. Esperamos que tengas suerte en conseguir pues esa ayuda que necesitas para repatriar los restos de tu sobrino, que como ya ha escuchado la audiencia, falleció víctima de un accidente de tránsito provocado por un conductor brasileño ebrio. Y bueno,
5: correcto,
2: deja tres niños menores de edad en la orfandad,
5: sí,
2: y su mamá está sola con ellos allá en Brasil.
5: Sola con ellos. Sí.
2: Bueno,
5: muchas gracias.
2: No,
5: muchas gracias
2: de nada,
5: por haberme permitido este espacio.
2: Siempre a tu orden, siempre a la orden de todos aquellos que necesiten ayuda y que puedan llamar y participar en este programa. Gracias, Cruz, por llamar. Bueno, amigos, seguimos.
3: Llamar la atención, Arturo, una frase que la señora dice: voltear la mirada.
2: Uh-huh.
3: Necesita que volteen la mirada. Eso tiene que ver con lo que hemos hablado estos días sobre la empatía, ¿no? Una persona que está manifestando, pidiendo ayuda a gritos por un caso que nadie espera, por un infortunio, y bueno, se siente desasistida, ya lo dijo por la embajada de Venezuela en Brasil, no le atienden los teléfonos, y eso aún preocupa más, ¿no? Porque es un clima como de indefensión
2: total,
3: total, sí, para lo que se supone una embajada, por lo menos atenderlas.
2: Así es. Fíjate que hoy temprano hablábamos de lo que está ocurriendo en Brasil con la familia de nuestro querido amigo Reni Rojas, que tiene una hermana allá en Brasil, que ya fue pensionada por el gobierno brasileño, aún siendo venezolana, y no haber pagado ninguna semana de su salario a el Seguro Social de Brasil.
3: Los atienden, sí, los atienden
2: y
3: muy bien.
2: A las personas, tiene un amigo que también va a ser operado de las dos rodillas, y después de esa operación de las dos rodillas le van a hacer una operación a nivel de columna y no le han pedido un céntimo.
3: Uh-huh.
2: Y aquí en Venezuela ya hacíamos el comentario: aquí en el hospital, para operarte de cualquier cosa, no te piden el médico de vainita.
3: Te piden
2: hasta los cachitos. El médico y el quirófano. Lo demás lo tiene que poner el paciente.
3: Uh-huh.
2: Bueno, hablando de eso, por aquí el amigo Roosevelt Rojas, amigo y colega locutor, que por cierto viene saliendo de un infarto que le dio hace un mes, Roosevelt nos está pidiendo el favor de que difundamos un llamado para requerir donantes de sangre para la paciente Maca Islona Basante Horta. Maca Islona Basante Horta. Pueden los donantes dirigirse al banco de sangre del Hospital Manuel Núñez Tovar de Maturín. Y por aquí nos dicen también: se necesitan donantes de sangre en el Hospital Manuel Núñez Tovar para Maca Islona Basante. Al entregarle el comprobante, nos lo dan, por favor. Familia Basante, urgente para mañana martes.
3: Sí, hoy.
2: Para,
3: sí,
2: hoy,
3: sí.
2: Para hoy, martes 9 de junio. Así que, bueno, los donantes de sangre que puedan, por favor, ayudar a la paciente Maca Islona Basante. Por favor, dirigirse al banco de sangre del Hospital Central de Maturín. Son las 10:50 minutos.
3: 10:50 minutos a esta hora de la mañana. 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
0: minutos. 10:51
1: minutos,
0: 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Contra usted. 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
3: 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Son las 10:55 minutos. Tenemos que ir al corte y ya regresamos.
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0: amigos, seguimos en el humor y el interés por aquí por 104.5, tu preferida pa' encima. Escuchábamos a la primerísima Mirla Castellanos y Las Noches de Chicago. La Noche que Murió Chicago. Bueno, este tema surgió del comentario que hacía Jesús Santuárez esta mañana de los muchachos que resultaron intoxicados en un liceo de Boquerón ayer en la tarde, y bueno, y la cantidad de ambulancias y tal, hizo pues recordar las ambulancias de esta canción. La Noche que Murió Chicago, así se llama esa canción.
1: Oye, bueno, en ese tiempo gobernaba Chicago Al Capone. Al Capone era, como decía, el capo de la ciudad. Y yo los invito a que vean ese tema en YouTube, lo busquen, para que vean nada más la escenografía, la coreografía que se presentó, presentó Mirla Castellanos con ese tema, La Noche de Verano. Creo que fue en el programa este que tenía Gilberto Correa de Fiesta con Televisión.
2: Uh-huh. Sí,
1: creo fue en ese.
2: Mira, y para que tengamos una idea de cómo se manejaba Al Capone, era un hombre muy inteligente, muy hábil para cometer sus delitos. Cometió muchos delitos, se le acusó de tráfico de aguardiente cuando la crisis aquella de la prohibición del aguardiente y asesinato y cosas, y lo llevaron a la cárcel. Fue por una cosa
1: evasión de impuestos.
2: Terrible.
1: Bueno, eso para mí, bueno, es mi concepto, no, respeto todo, pero eso para mí no es inteligencia. Eso para mí no es inteligencia.
2: Bueno, habilidad.
1: Esa es astucia.
2: Bueno, astucia, es que para ser astuto hay que ser inteligente.
1: No, porque puedes utilizar la astucia para lo negativo, y eso no es inteligencia para mí.
2: El Chavo del Ocho era muy astuto y muy inteligente. Decía, no contaban con mi astucia. Era un tipo inteligente.
1: No, ese era el Chapulín. El Chapulín, pero bueno, son cosas. El que utiliza lo que él considera que sea inteligencia para hacer lo negativo, para mí no es inteligencia. Uh-huh. Eso no es inteligencia.
0: Bien. Son las 11:15 minutos, amigos. 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Son las 11:17 minutos. 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Amigos, son las 11:18 minutos.
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3: Vamos con bueno, amigos, son las 11:23 minutos. A ver, vamos con el contrapunteo.
2: Mira, el contrapunteo de hoy tiene que ver, lo digo.
3: No.
2: Vamos a, entonces, una sorpresa. Pero vamos a ubicar que la gente sepa, porque si no, la gente no va a saber.
3: Bueno, dígalo para verlo.
2: Bueno, Arturo Marcano se la pasa viendo, señores, un video todo el tiempo de una mujer jugando softball. Siempre se la pasa. Él dice que es la técnica. No, es la técnica.

0: son un buen espectáculo. Esas mujeres son tan buenas que tienen un gran vernáculo. Ay, yo estoy viendo una que está bien.
1: Cataco, señor.
0: Viene de un cataco. Ay, el turo es viejito, él está todo berraco.
2: ¿Qué sé?
3: Estos viejos están fundidos, ya no cantan pero nada. En vez de cantarle a las calles, al agua y al alumbrado, hay un...

otra cuestión, aunque ustedes no crean. Ay, Dios mío, qué dijo. Cantándole a los huecos y es que hay aquí en Maturín. Eso no pega, hermano, pero los huecos no tienen fin. Ese viejo está tocado porque lo estamos vigiando. Ese la pasa visqueando y se la pasa figoneando. Esos videos cortos por no irse para su casa. Es mejor que José Luis venga.

0: I'm thinking about it, all right. Este viejo mamarracho parece que está borracho. Él no pega ni una rima, ni lo pega con colacho. Vamos a buscar al Cooper, ese sí que está berraco. Porque los cuentos que cantan, aquí lo estamos grabando. Estamos grabando, pillando.
1: Eso ya yo le decía que estos viejos no cantan nada.

0: fenomenal.
1: Ay, con esta me despido. Yo le quiero cantar a ustedes, mira, no, esto es estúpido. Ay, ustedes no saben lo que yo sufro y mira lo que yo he sufrido. Pa' que me reine algo y mira, yo si he parido.
2: No diga que usted ha sufrido, usted no ha ido pa' Tocorón. Ay, aquí es verdad que se sufre, es verdad que es un cantón.

0: gente no canta nada, ¿para dónde? Se pierde y después no encuentran qué decir. Uno quiere cantar bien, pero ¿cómo canta uno? Estos cantantes de rima que no riman ni con una canción bien bonita.
1: El humor y el interés en la canción del canto es el inicio popular. Hoy Arturo se sintió contra la pared y lo hizo muy bien. Sacó su casta.
2: ¡Ganó Arturo! ¡Ganó Arturo!
1: Lo sorprendimos. Y se la pasa viendo ahí videos de mujeres jugando pelota. ¿Vale?
0: Y mira el doble play. ¿Cuál doble play?
1: Vamos a regalarle una muñeca plástica para que vea.
2: Ay, no, vale. Mira, son las 11. Vamos a escuchar, después de esta locura, por favor, vamos a escuchar a Noelia. ¿Tienes por ahí a Noelia? Vamos.
3: Gracias, queridos de El Humor y el Interés. 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
4: Bueno, amigos, son las 11:30 minutos, 11:30. Seguimos con más de El Humor y el Interés. 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Son las 11:34 minutos.
0: ¡Goli, goli!
5: Ese es un rozador.
0: ¿Le está gustando a Goli Goli?
4: A ver. Seguimos.
1: Oye, vale, qué bueno estos contrapunteos llaneros.
4: Muy bueno.
1: Realmente hemos.
4: Gentilicio.
1: Yo creo que vamos mejorando. Estamos pronto a.
4: Vamos a preparar un show con contrapunteo llanero. Vamos a cantar un show con contrapunteo. Dentro de poco vamos a estarlo vendiendo por ahí un show a cualquier sala que lo quiera comprar. Con los tres grandes cantantes estos que tenemos nosotros acá del contrapunteo llanero. Así es como se hace un contrapunteo, hermano.
1: Dentro
4: de poco.
1: Claro, tienen que salir.
4: Vamos a pedir que nos inviten para la fiesta del Orsa, para el próximo.
1: Sí, claro. No. Creo que vamos a ir como artista invitado.
4: Cantar contrapunteado.
1: Sí.
4: Contrapunteado como este, hermano.
1: Te imaginas otro corriendo por la barra.
0: Como el acordeón.
1: Y nos entrega cuerazo, vale. Oye,
0: eso es plomo que hemos ido.
1: Sí, porque eso, ellos se ofenden por eso. Se ofenden.
0: Claro. ¿Te imaginas?
1: No, hay gente que se ofende, sí, porque cree que estamos insultando. No, estamos rescatando un género.
4: Claro, sí
1: un género.
0: Estamos rescatando.
1: A nosotros lo que nos falta es pelo en el pecho para parecer verdaderos cantantes de música recia, ¿vale?
4: Mira. 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
4: Hay que preguntar a ver qué tiempo es el que tienen exactamente para decirlo por acá. También cómo afianzar pues en nuestra publicidad. 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
4: Mire, Fernando, viendo las cosas del lenguaje nuestro, ¿no? Dijiste la palabra casco central. Qué palabrita para ser compleja, casco, ¿no? Uh-huh. Uno dice, cuando dice casco, yo recuerdo los cascos de guayaba, los cascos del caballo. Uh-huh. Y también son para referir como un área circundante a una ciudad, que una palabra bien compleja.
1: A los animales que tienen cascos se les llaman ungulados.
4: Ungulado
1: significa una sola uña, una sola pezuña.
4: Ah, okay.
1: Ungulados.
4: Y también el casco que usan los motorizados.
1: Ese es otro.
4: ¿Qué cosa, no?
1: Ese es casculados.
4: Tiene muchas acepciones.
1: Uh-huh.
4: Muchas acepciones.
1: El casco. Y dime tú, un casco de guayaba.
4: Un casco de guayaba, ¿por qué? Porque esa palabra, deberíamos investigar el origen de esa palabra.
1: Porque el casco de guayaba no debe ser, porque se utiliza nada más la corteza, ¿verdad? O sea, digo yo, la parte de afuera de la guayaba.
4: Lástima que Arturo está viendo sus videos ahí
1: está inmerso en otro mundo. En otro mundo vivo. Arturo, hermano. ¿Y por aquí qué nos manda? Mira, para ustedes.
5: Lo que estoy viendo ahorita es un video que se grabó ayer con los niños intoxicados del liceo de Boquerón. Edward dice aquí que es el que grabó el video y lo publicó. Lo estoy viendo en TikTok, que está saliendo este video. El video de los muchachos intoxicados
4: ayer
5: en la tarde. Una gran cantidad de niños y de jóvenes resultaron intoxicados porque fumigaron y no se desinfectó, no se hizo la espera prudente para que no se hizo eso, y los muchachos vieron clase ayer mismo con este problema de que resultaron 22, según la cuenta que da la prensa, que da el periódico de Monagas. Fueron 22 muchachos los afectados. Bueno, amigos, son las 11:41 minutos. 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
1: Miren, nos envían por aquí unos versos, ¿los viste, Arturo? Bueno, me los enviaste, Arturo.
5: Nos lo envió el amigo, a ver, ahora se me va el nombre, chico, pero ¿cómo va a ser? Sí. A ver, chicos, pero bendito sea Dios, ahora se me perdieron por aquí los versos que nos envió
0: el amigo de Defendemos. Vamos a buscar. Ajá. Cuando Arturo Marcado.
1: Por aquí envían entonces los versos.
5: Ojeda, vale, el amigo Julio Ojeda fue quien nos envió.
1: Julio Ojeda. Mm-hmm. Bueno, yo buscándole la vuelta por acá, Javier, lo que él envió. Ojeda. Buscándole la vuelta más o menos, es algo que dice así.
0: Voy a cantar esta copla con muchísimo respeto, para cantarle dos grandes, pero le falta un secreto.

0: Juárez, que van a hablar de la radio. No tiene rumbos iguales, pero sin improvisar se trata la situación. Jesús se queda callado y le da una tos a Millón. Ninguno de los dos sabe lo que es un contrapunteo. Si lo sienten en un arpa se les vuelve todo un feo. Se miran el uno al otro sin saber qué responder. Es mejor que sigan locuteando, que eso sí lo saben hacer. Sigan con su sintonía, su carisma y su gran brillo, que el verso improvisado no es un asunto sencillo. Esa es la compra que manda el amigo. ¿Cómo que se llama?
1: Ojeda, Javier.
0: Javier Ojeda. Oye, hermano mío, mejor
1: que se queden.
0: Vete a sotrapear.
1: Bueno, gracias, Javier. Javier Ojeda nos envía esos versos, ya escuchándonos a nosotros hacer el ridículo.
2: Nos tiene ojeriza.
0: Sí, él se le echa.
1: Lo has visto.
0: Se le echa. Sí.
2: Gracias, hermano.
0: Esto es la gente, ¿vale? Que ve como nosotros, elevamos la bandera nacional.
2: Yo no hago eso ni en 15 años.
1: Amigos, son las 11:47 minutos, 11:47, y es hora de hablarles del restaurante más completo de Maturín, Papa y Son Restaurant. 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Amigos, son las 11:48 minutos.
0: Mire, hoy está un abuelo muy orgulloso, Se trata de nuestro gran amigo y excelente cantante Luis Arias. Está cumpliendo años hoy, su nieta, 15 años, se llama Yara Arias, allá en Caracas. Ella forma parte de la Selección Nacional de Voleibol Sub-17, que se acaba recientemente acaba de perder la final contra Estados Unidos, Sub-17, la final contra Estados Unidos, y quedó subcampeona panamericana. Eso le da entonces pie para que vayan al Mundial en Chile, Sub-17, de voleibol femenino Sub-17, donde Yara Arias es una de las grandes jugadoras de este equipo. Apenas es cumpliendo 15 años, es decir, le queda este y el otro sudamericano, Sub-17. Saludos y felicitaciones entonces a Yara Arias, hija de un hijo, no sé si es de Luis Arias. Oye, él es el entonces, de todas formas, es el abuelo hoy que está orgulloso de su nieta Yara Arias, 15 años.
2: Cuánto honor, ¿no? Tener una nieta que vaya a asistir a un mundial de voleibol femenino, uno de los deportes más atractivos, más interesante del mundo. Mira lo que significa no saber contar chistes, ¿no? Cómo le salió una nieta buena, ¿no? Qué bueno. Qué bueno, la compuso, por lo menos.
0: Saludos, hermano. Dios te bendiga a ti y bendiga a Yara Arias.
1: Interesó la curva.
0: Hoy está de cumpleaños, 15 añitos. Dios te bendiga, mi amor.
1: Saludos. Amigos, son las 11:50 minutos. Ya estamos llegando al final de el programa de hoy. Gracias, amigos, por sintonizarnos y tolerar este desastre de programa que hacemos todos los días, donde intentamos informar, orientar y entretener, que son el leitmotiv de nuestra profesión.
2: A costa de nuestra dignidad, oíste.
1: A costa de nuestra propia dignidad.
0: Al salir así de aquí nos transformamos, amado.
1: Por aquí nos dicen saludos y bendiciones para ti, señor Arturo Marcano. Saludos desde la ciudad de Valencia. El escenario de votación de Raúl García versus Alex Cabrera Samurai, donde quedó presidente electo de la FEBE Coleo. Ah, ok, la sí. Federación Venezolana de Coleo quedó entre Raúl García y Alex Cabrera.
0: Alex Cabrera ganó la presidencia de la Federación Venezolana de Coleo.
2: Le quitó la presidencia a alguien que tenía mucho rato allí en esa asociación. Ajá. La gente votó mayoritariamente por Alex Cabrera, el Samurai.
1: Ajá. Así es. Bueno, amigos, nos vamos. En el control técnico se despide Natalie, no te digo yo. Mariní Mundaray en el control, Natalie y Natancha Cermeño en producción y redes sociales. Ante los micrófonos les acompañamos Jesús Antuárez, Fernando Amaya y Arturo Marcano. Gracias, amigos, por su sintonía. Quédense allí en el dial 104 porque ya viene el informativo 104 por aquí, por tu preferida.
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5: Estimados oyentes, tengan todas y todos muy buenas tardes. Bienvenidas y bienvenidos al Informativo 104 en su edición de hoy, martes 9 de junio. A partir de este momento estaremos acompañándoles en la redacción el periodista Joan Gutiérrez.
6: En el control técnico, Alejandro Vívenes.
5: Narradores, José Abraham Barri, certificado de locución 19611.
6: Ángel Gainza, 31550.
5: Y Arturo José Barcano, 12420.
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5: Son las 12:06.
4: Pasamos las páginas de la actualidad para detenernos en los temas que nos mueven a todos. Más allá de los titulares, el editorial del día.
5: Nuestro editorial del día de hoy se titula Paradoja: entre dinero, o mejor dicho, entra dinero y somos más pobres.
6: En el periódico de Monagas se reflejan informaciones constantes sobre árboles caídos en Bellomonte, viviendas inundadas en la muralla, calles sin asfaltar, y todos esos casos tienen un solo nombre: pobreza. Casi 7 de cada 10 hogares continúan bajo la línea de vulnerabilidad y un tercio de las familias del país todavía no logra cubrir la canasta alimentaria básica.
5: La encuesta nacional sobre condiciones de vida revela una profunda desconexión estructural. El país, que entró al proceso de transición, venía experimentando 4 años consecutivos de incremento sostenido de sus ingresos, denominados en divisas. Pero esto no significa que logramos o que lográramos una mejora real de las condiciones habitacionales, educativas y de infraestructura de la población. En criollo se habla de entrada de capital, de esfuerzos por el ingreso de inversiones extranjeras, reuniones y más reuniones, pero estamos igual, con las calles polvorientas, sin agua y con apagones prolongados.
6: El 64% de los hogares venezolanos toma sus decisiones de compra basándose estrictamente en el precio, omitiendo variables de marca, presentación o sabor, pero aún así la plata no le alcanza, no puede satisfacer sus necesidades de alimentación con una canasta alimentaria familiar correspondiente a abril de 2026 de $730.59, equivalente a 350.685,43 bolívares, calculados a una tasa de 480 bolívares por dólar.
5: El análisis multidimensional de la pobreza revela el estancamiento crónico del Estado en la improvisación de bienes públicos indispensables. La pobreza multidimensional quedó congelada en un 55% desde el 2022, arrastrada por el deterioro en vivienda, educación y los servicios básicos.
6: Los bonos de protección social, que ahora no se llama bono de guerra, sino bono de ingreso económico, ha perdido alcance y capacidad de amortiguación. Ya no alcanza, es definitiva, somos más pobres.
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6: Son las 12:09 minutos.
4: Arrancamos con lo más destacado en las noticias regionales.
5: Huecos, huecos y más huecos adornan las calles de la parroquia La Cruz en Maturín, razón por la que sus residentes piden una ayudadita a los entes gubernamentales.
6: Vanessa López, una de las vecinas, dice que todas las calles se encuentran en mal estado, pero específicamente la que conduce al Hospital Simón Bolívar, donde grandes cráteres obstaculizan el tráfico, incluyendo las ambulancias que se dirigen al centro de salud.
5: Pedimos al gobernador Luna que por favor nos incluya en el plan de asfaltado aquí en La Cruz. Tenemos tiempo con ese problema, el cual esperamos sea solventado lo antes posible, dijo esa vecina.
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5: 12:10 minutos.
6: El pasado jueves se realizaron los aumentos de pasajes en distintas zonas de Monagas, entre ellas la ruta Josefín Maturín, donde los usuarios presentaron su descontento.
5: Osmar Moreno, uno de los denunciantes, dijo: las personas llevan tiempo quejándose de las unidades colectivas porque no están en óptimas condiciones, ni siquiera se acercan a eso. Incomodan a los usuarios metiendo más gente y aún así siguen aumentando y cobrando como les da la gana.
6: Usuarios afirman que el problema no es pagar su pasaje, sino que las unidades cumplan con las expectativas para trasladarse con comodidad hacia sus hogares, y hacen el llamado a las entidades más o con competencia para que resuelvan ese problema.
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6: 12:11 minutos.
5: Los empresarios de Maturín que ejercen actividades económicas relacionadas con el sector de hidrocarburos deben actualizar su registro ante la Superintendencia Municipal de Administración Tributaria.
6: Así lo informó la superintendente Isis Pérez, quien destacó que a propósito de la creación de la nueva gerencia de petróleo, se realizará este proceso para sincerar y sistematizar la información general con este grupo de contribuyentes y revisar su estatus tributario.
5: Destacó que la actualización se realizará directamente en la sede ubicada en la avenida Andrés Eloy Blanco, número 21, a 300 metros del Centro de Especialidades Médicas de Maturín, en horario comprendido de 8:30 de la mañana a 4:30 de la tarde.
6: Asimismo, la autoridad tributaria informó que un grupo de auditores se encuentra desplegado en el municipio, realizando un abordaje especial en las empresas que están relacionadas con el área de los hidrocarburos para verificar el cumplimiento de los deberes formales y las actividades económicas que desarrollan.
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6: 12:11 minutos.
5: Los habitantes del sector Bello Monte en la parroquia San Vicente reportaron el desborde del caño de la zona, el cual terminó afectando a 8 casas debido a las constantes lluvias registradas en la región.
6: Los vecinos denunciaron que el conducto de agua no cuenta con el drenaje ni la salida adecuada para el libre fluido.
5: Temen que la situación empeore con las próximas lluvias y exigen a las autoridades con competencia en la limpieza inmediata del caño, así como la construcción de un sistema de salida definitivo para evitar las inundaciones.
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5: Las 12:13 minutos.
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5: Usuarios que utilizan el transporte público aseguraron que desde tempranas horas de la mañana, el servicio estuvo lento debido a la lluvia en algunas zonas de Maturín.
6: Señalaron que trasladarse hacia sus destinos se convirtió en un calvario porque tardaron hasta media hora en abordar una unidad.
5: El transporte público estuvo muy lento hoy en horas y pico, en horas y en horas pico estuvo peor. Las colas eran largas y la espera también, comentaron.
6: El tráfico se vuelve terrible cada vez que llueve y parece que con ese clima más personas salen a la calle. Hacemos lo posible para agilizar el servicio, pero hasta donde podemos, indicó un chofer de la ruta 47.
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6: 12:14 minutos.
5: La alcaldía del municipio Maturín, a través del registro civil, garantiza el derecho a la identidad de los niños, niñas y adolescentes en estricto cumplimiento con la Constitución, el Código Civil y la Ley Orgánica para la Protección de Niños, Niñas y Adolescentes, brindando atención oportuna a la población de las diferentes parroquias.
6: Emiliana Fuentes, directora del Registro Civil, explicó que la institución cuenta con un servicio eficiente para el pueblo de Maturín ante el nacimiento de los infantes.
5: Asimismo, recordó la doctora Emiliana Fuentes que en el Hospital Universitario Dr. Manuel Núñez Tovar se dispone de una oficina auxiliar para agilizar el registro y garantizar las presentaciones de manera inmediata.
6: En el caso de que el padre biológico no acuda a la presentación, se realiza el registro bajo la modalidad de madre soltera, consignando el original del certificado de nacimiento, la fotocopia de la cédula de identidad de la madre y las fotografías de dos testigos. Si el padre decide otorgar legalmente su apellido, tiempo después se procede a un reconocimiento posterior.
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6: 12:15 minutos.
5: Adultos de la tercera edad en Maturín denuncian que algunos colectores y conductores de distintas rutas del transporte público no respetan la tarifa oficial establecida en los tabuladores e incluso les impiden abordar las unidades si no pagan el pasaje completo.
6: Rafael Ramos, trabajador de vigilancia, explicó que diariamente gasta 60 bolívares en transporte, pese a que la normativa vigente establece un monto de 20 bolívares para los adultos mayores.
7: Desde mi casa hasta el centro pago un pasaje y luego otro hasta mi trabajo. Es un gasto que se me hace bastante difícil de cubrir porque no gano mucho y con lo poco que gano compro mi comida. Ningún transportista me acepta los 20 bolívares establecidos, afirmó el denunciante.
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5: Son las 12:16 minutos.
6: Habitantes del sector Brisas del Morichal de Maturín denuncian el mal estado en el que se encuentran las calles de la comunidad tras el desgaste de la capa asfáltica por más de 10 años.
5: Rosana Guerra, residente, expresa que la carretera se encuentra plagada de enormes huecos que perjudican principalmente a los conductores debido a que ocasionan el rápido desgaste de la vida útil de los cauchos de sus automóviles.
6: Nosotros mismos tomamos la iniciativa de rellenar los baches con escombros y cemento, una solución que funciona de manera temporal, porque al pasar los meses se desgasta el material y otra vez vuelve a formarse los huecos, a veces hasta peor. Es por eso que necesitamos una solución permanente, indicó el usuario.
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6: Son las 12:17 minutos.
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5: La hubieran dejado como estaba la avenida Cruz Peraza. Ahora es una verdadera guillotina para los motorizados y por lo evidente, eso no es para este año. Llevan dos meses barriendo las orillas y el asfalto, nada que llega. Ha sido peor el remedio que la enfermedad.
6: En los Guaros se desbordaron las cloacas y los hedores son nauseabundos. Los vecinos de la calle principal de los Guaros ya no soportan esta situación y exigen a Aguas de Monagas, por favor, que arreglen eso. ¿Hasta cuándo esperamos?
5: Con estas lluvias en la ciudad, aunado a la imprudencia o desconocimiento de los conductores, los huecos que están debajo del recién pintado elevado de Boquerón son una amenaza que en cualquier momento generaría una desgracia a cualquier conductor.
6: Los huecos en la vía de las Casas Chinas hacia la urbanización La Gran Victoria siguen creciendo y con las lluvias esto se hace mucho más difícil pasar por esa zona. Por favor, el plan de asfaltado, ¿por qué no llega hasta las Casas Chinas?
5: Huecos, huecos y más huecos por toda la ciudad. Nunca antes se había visto tanto hueco y tanta calle deteriorada en Maturín.
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7: Las 12:18 minutos.
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5: 12:25 minutos.
2: El gobernador Ernesto Luna, a través del Instituto Único de Salud del Estado Monagas, INSA Monagas, llevó a cabo con total éxito una nueva jornada quirúrgica en el Hospital Simón Bolívar, ubicado en la parroquia Santa Cruz del municipio Maturín.
5: El objetivo de la actividad médica es garantizar el derecho a la salud que tienen los trabajadores dependientes del Ministerio del Poder Mina Educación. Así lo informó el director de este centro asistencial, Juan Alzuro, señalando que se logró atender satisfactoriamente 30 casos de pacientes que presentaban hernias inguinales y umbilicales.
2: Con esta jornada hemos alcanzado la cifra de 152 hombres y mujeres del Ministerio de Educación, tanto activos como jubilados, que se han beneficiado con la ejecución de este plan de atención, garantizando el bienestar social de los monaguenses, destacó Alzuro.
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2: Las 12:26 minutos.
5: El deterioro de los servicios públicos y la falta de mantenimiento en el sistema de drenaje continúan generando graves inconvenientes en el casco central de Madrid.

0: Maturín. Residentes de esta zona comercial e histórica denunciaron que cada vez que se registran precipitaciones de fuerte intensidad en la ciudad, las calles principales quedan completamente anegadas.
1: La situación ha escalado a un nivel alto, afectando de manera directa a la calidad de vida de las familias que hacen vida en la zona.
0: De acuerdo con el testimonio de los afectados en la calle Sucre, el origen principal de las inundaciones radica en la acumulación de desechos y el nulo mantenimiento de los sumideros de agua. Además, señalan que la infraestructura actual se encuentra totalmente obstruida, lo que impide que las corrientes pluviales fluyan con normalidad hacia los canales de desagüe correspondientes.
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0: 12:28 minutos.
1: Los conductores particulares y trabajadores del transporte público reportaron un constante bote de agua en el elevado de Boquerón.
0: Los transportistas manifestaron su preocupación debido a que esta importante arteria vial fue completamente asfaltada el pasado mes de enero tras haber permanecido en estado de deterioro. Ante la actual situación, temen que el flujo permanentemente deteriore el pavimento y provoque la reaparición de las troneras en la vía.
1: Agradecemos que hayan pasado los huecos a principios de año o hayan tapado los huecos a principios del año porque esto era intransitable. Pero este bote de agua va a destruir todo el trabajo que se hizo. El asfaltado y el agua son enemigos y no se repara la tubería. Pronto volveremos a tener las mismas vías destruidas de antes, afirmó Carlos Mendoza, uno de los conductores.
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1: Son las 12:29 minutos.
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0: Como una muestra de compromiso y amor que ya suma más de 3 décadas, los médicos internistas del estado Monagas realizaron una gran jornada médico-asistencial en el Centro Residencial Marcos Serres Padilla, ubicado en la parroquia Las Cocuizas de Maturín, para conmemorar el Día Nacional del Adulto Mayor.
1: Esta iniciativa, que se mantiene de forma ininterrumpida desde 1994, rompe las barreras de las aulas de clase gracias a la alianza de 3 pilares fundamentales de la salud en la región.
0: Durante la actividad, 65 abuelos y abuelas del conocido geriátrico de Las Cocuizas recibieron atención directa de un equipo multidisciplinario compuesto por internistas, traumatólogos, cirujanos de columna y dermatólogos. Asimismo, se practicaron 50 pruebas de laboratorio y se entregaron medicamentos e insumos de uso diario.
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0: Las 12:30 minutos.
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0: La hubieran dejado como estaba la avenida Cruz Peraza. Es una verdadera guillotina para los motorizados. Y por lo evidente, eso no es para este año. Llevan 2 meses barriendo las orillas y el asfalto, nada que llega. Ha sido peor el remedio que la enfermedad.
1: Bueno, y los conductores seguimos esperando que tapen los huecos de las casas chinas. Eso ya lleva más de 2 años. Los huecos siguen creciendo y el asfalto, nada que aparece.
0: Con estas lluvias en la ciudad, aunado a la imprudencia o desconocimiento de los conductores, los huecos que están debajo del recién pintado elevado de Boquerón son una amenaza que en cualquier momento generaría una desgracia a cualquier conductor.
1: En Los Guaros se desbordaron las cloacas y los hedores son nauseabundos. Los vecinos de la calle principal de Los Guaros ya no soportan esta situación y exigen a Aguas de Monagas que terminen con ese problema, por favor.
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1: 12:31 minutos.
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1: 12:37 minutos.
0: El presidente de la Cámara Automotriz de Venezuela, Eduardo Cáceres, descartó la reactivación a corto o mediano plazo de las plantas ensambladoras de vehículos que funcionaban en el país.
1: La entrevista con Fede Cámaras Radio destacó que no hay condiciones económicas ni en las áreas de infraestructura, servicios públicos y aspectos tributarios.
0: Nosotros representamos a todas las ensambladoras en Venezuela y somos los primeros interesados en activar este tipo de iniciativas. Sin embargo, hay que ser muy conscientes y objetivos. Las circunstancias macroeconómicas todavía no están dadas para que eso ocurra. A nivel de infraestructura también hay unos retos bastante importantes, enfatizó.
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0: 12:38 minutos.
1: La presidenta encargada, Delcy Rodríguez, regresó a Venezuela tras concluir una gira por India y Turquía, donde se reunió con funcionarios de ambos países con el objetivo de fortalecer la agenda energética.
0: Desde Estambul, Rodríguez expresó su agradecimiento al presidente turco Recep Tayyip Erdogan por la invitación y resaltó las relaciones entre Venezuela y Turquía. Indicó que la gira fue un éxito en términos de alianzas y cooperación en beneficio del pueblo venezolano.
1: En sus redes sociales, la mandataria hizo énfasis en que regresan con una firme intención de impulsar el desarrollo y la diversificación económica del país, describiéndolo como una nación con enormes potencialidades y un futuro prometedor.
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1: 12:39 minutos.
0: Tras innumerables llamados ignorados por las autoridades del municipio Bolívar en Barinas, sucedió lo que venían advirtiendo los habitantes de Platanal, caserío Las Tunas de Calderas, de que el puente se podía caer y finalmente, ¡plum!, se cayó este lunes 8 de junio.
1: Las Tunas es una comunidad agrícola de la parroquia Calderas, ubicada en una de las montañas que, siendo de tipo rural, ha subsistido con recursos y esfuerzos propios ante el olvido de las autoridades gubernamentales.
0: El puente fue una obra de los ciudadanos que necesitaban conectarse con los demás poblados cercanos, el cual fue construido de tablas sobre dos listones de madera rústica que con el paso del tiempo, por supuesto, se deterioró.
1: Recientemente, los pobladores de Platanal pidieron ayuda del gobierno para restaurar el puente o sustituirlo por uno de mayor durabilidad, pero no fueron escuchados. La caída de este puente artesanal se suma a otros de la ruta rural o de la zona rural ubicado en la parroquia Calderas, que al colapsarse, como el de Prados de María, el Begón y otros sectores de Las Tunas, dejaron a esa gente incomunicada.
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1: Son las 12:40 minutos.
0: Los habitantes de la parroquia Caruao, en La Guaira, reportaron una grave situación en la playa de La Sabana, donde un grupo de personas ingresó con un vehículo todoterreno a una zona de desove de tortugas marinas que se encuentra en peligro de extinción.
1: Vecinos señalaron que esta acción contraviene los protocolos de protección ambiental y las señales que marcan el nido de las tortugas. Ante esta situación, la comunidad solicitó la intervención de la Policía Estatal para identificar y sancionar a quienes cometieron esta infracción.
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1: 12:41 minutos.
0: Representantes de 39 empresas contratistas que prestan servicio de traslado de personal de la estatal Bauxilún alzaron su voz de protesta para denunciar el incumplimiento de pagos, la falta de respuestas por parte de la directiva y las severas dificultades que enfrentan para mantener operativas las unidades de transporte.
1: Cristian Bernal, transportista de una de las empresas, señaló que los retrasos en la facturación superan los 4 meses, lo que impide costear los servicios de mantenimiento y preventivo y correctivo de los autobuses.
0: No podemos hacer mantenimiento porque se nos está pagando cada 4 meses. Para poder mantener esas unidades tenemos que ir a pedir prestado, acudir a casas de repuestos o a caucheras donde nos financien, explicó Bernal.
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0: Las 12:42 minutos.
1: Manuel Antonio Álvarez Guevara, de 38 años, fue encontrado sin vida en una zona boscosa de Urama, municipio San Juan José Mora, estado Carabobo. Álvarez era buscado por las autoridades tras haber asesinado a su pareja Ana Maricela Quero Pérez, de 47 años.
0: El homicidio ocurrió en la vivienda de la pareja en el sector La Chicharronera, barrio Tricolor. Ana Maricela estaba sentada en una mecedora cuando Álvarez le disparó a quemarropa con un arma de fabricación casera comúnmente conocida como un chopo.
1: Después de cometer el crimen, Álvarez se adentró en la zona boscosa. Al parecer, abrumado por lo que había hecho, utilizó la misma arma para propinarse un disparo en la cabeza. Las comisiones del CICPC y otros cuerpos policiales acudieron al lugar para llevar a cabo el levantamiento del cadáver y las investigaciones pertinentes.
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1: 12:43 minutos.
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0: La hubieran dejado como estaba la avenida Cruz Peraza. Ahora es una verdadera guillotina para los motorizados y conductores y por lo evidente, eso no es para este año. Bueno, ya llevan 2 meses barriendo las orillas y el asfalto nada que llega. Ha sido peor el remedio que la enfermedad.
1: En Los Guaros, el desbordamiento de las cloacas en la avenida principal lleva a los vecinos locos. Ya no pueden comer, ya no pueden dormir, no pueden descansar porque los hedores son nauseabundos. Exigen a Aguas de Monagas, por favor, que se acerquen y despejen esa cloaca para que puedan vivir en paz.
0: Con estas lluvias en la ciudad, aunado a la imprudencia o desconocimiento de los conductores, los huecos que están debajo del recién pintado elevado de Boquerón son una amenaza que en cualquier momento generará una desgracia a cualquier conductor.
1: Bueno, y los huecos en las casas chinas siguen allí creciendo y con estos palos de agua ya uno no encuentra por dónde pasar. La vía se ha extendido hacia los lados, pero por donde te metas es hueco lo que hay. Por favor, ¿hasta cuándo se espera por el plan de asfaltado en las casas chinas?
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1: Son las 12:45 minutos.
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10: 1251.
9: Las autoridades de Filipinas confirmaron este martes el fallecimiento de 38 personas a causa del terremoto de magnitud 7.8 que azotó la víspera a la isla de sureña de Mindanao. Mientras continúan las labores de búsqueda de desaparecidos y evaluación de daños, con 4 millones de niños sin acceso a la escuela.
10: Según datos del Consejo Nacional para la Reducción y Gestión de Riesgo de Desastres, 4 personas permanecen sin localizar y más de 470 resultaron heridas por el sismo que afectó de forma directa a unas 145 mil personas o cerca de 33 mil familias.
9: Las autoridades contabilizaron 40.674 desplazados y 2.505 viviendas dañadas, de las cuales 460 quedaron completamente destruidas en Mindanao, la segunda isla más grande del archipiélago, hogar de más de 20 millones de personas y donde numerosas zonas continúan sin suministro eléctrico ni acceso al agua potable.
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9: Las 12:52 minutos.
10: La República Democrática del Congo ya contabiliza 550 contagios y 101 muertes por ébola, luego de que en las últimas 24 horas fueron confirmados 35 nuevos casos y 10 decesos, de acuerdo con autoridades de la Organización Mundial de la Salud.
9: El virus afecta principalmente a las provincias de Ituri, Kivu del Norte y Kivu del Sur, regiones históricamente golpeadas por el conflicto armado, lo que ha evidenciado la persistencia del brote en zonas de alta vulnerabilidad.
10: La expansión del brote se ha visto agravada también por la violencia contra equipos funerarios y centros de tratamiento, lo que ha limitado la atención médica y reducida la disponibilidad de insumos esenciales en los epicentros de la epidemia.
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10: 12:53 minutos.
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9: La hubieran dejado como estaba la avenida Cruz Peraza. Es una verdadera guillotina para los motorizados y, por lo evidente, eso no es para este año. Llevan 2 meses barriendo y barriendo las orillas y el asfalto. Nada que llega. Ha sido peor el remedio que la enfermedad.
10: Los vecinos de Los Guaros ya no aguantan los hedores nauseabundos que salen de las cloacas desbordadas por plena calle principal. ¿Hasta cuándo los vecinos de Los Guaros esperan por aguas de Monagas para que despeje esa cloaca que los vuelve locos?
9: No sé. 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
10: 12:54 minutos.
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9: Amigos, hasta este momento estuvimos acompañándoles en la redacción el periodista Joan Gutiérrez.
10: En el control técnico, Alejandro Vivenes.
9: Narradores, José Abraham Barrí, certificado de locución 19611.
10: Ángel Gainza, 31550.
9: Y Arturo Marcano, 12420.
10: En la dirección general, José Gregorio Rodríguez.
9: Amigos, la invitación abierta para mañana a partir de las 12 del mediodía, cuando nuevamente estaremos con todos ustedes para presentarles el Informativo 104. Tengan todos una feliz tarde y muy buen provecho.
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1: Anteriormente se decía que el mes de junio era la fecha de las fiestas patronales en ese entonces, ¿no?
2: Tiene que comenzar.
1: Tenemos más de 10, 15, 20 años en el ejercicio del periodismo acá en el estado de Monagas. Las invitadas del día de hoy, aparte de ser buenas personas, son buenas periodistas.
2: Por eso
1: nos complace la visita acá a la corporación del periódico de Monagas. Bienvenida Mariela Carmona, bienvenida Estrella.
2: Gracias, Joan.
3: Gracias, Joan. Para mí y para Mariela, de verdad que es un gusto estar en un sitio que fue mi casa, porque yo, para nadie es un secreto que también tuve oportunidad de trabajar aquí y es gente que a quien quiero y respeto muchísimo.
2: Así es. Un medio con tanta trayectoria como el periódico de Monagas, que se ha también vinculado mucho a la gente, que la gente lo sigue, que la gente lo respeta, pues es un placer nosotras estar acá como periodistas.
1: Madre, las puertas están abiertas, la invitación por aquí con tecito. Creo que ya no estamos para café, sino para el té, ¿no?
3: Sí, sí.
1: Entonces,
3: las dos cosas son buenas.
1: Teníamos esta visita, esta conversación pautada desde hace algún tiempo, pero bueno, el tiempo de Dios es perfecto.
3: Sí.
1: Junio, ¿qué significa el mes de junio para ustedes?
3: Bueno, en mi caso trabajo. Siempre el periodista se la pasa en eso, todo el día pendiente de la información y llevarla a las audiencias de la mejor manera posible y sobre todo con mucha responsabilidad, con precisión, que en este momento pues es muy importante, y también con amor, porque uno si está en una profesión es porque al menos le tiene cariño.
2: Exacto, le tiene que gustar.
3: Claro.
2: Tiene que uno no sentir que trabaja, ¿sabes?
3: Exacto.
2: Y así es el periodismo, desde que uno estudia. En mi caso yo lo sentí desde la adolescencia. Yo ya sabía que quería ser periodista, yo sabía que quería estudiar.
1: Ya te veía.
2: No hubo para dónde agarrar. Las tres opciones de la OPSU fueron periodismo. Y bueno, es eso, el periodista tiene que sentirlo, como dice Estrella, tiene que valorarlo, y en estos tiempos mucho más, tenemos que ser muy rigurosos por el tema pues de la inteligencia artificial, lo que estábamos hablando detrás de cámara, el tema de la inmediatez que muchos procuran hacer pero que no validan antes. Entonces el periodista en estos tiempos tiene un reto grandísimo que bueno, seguramente luego vamos a desarrollar.
1: Así
2: más
1: es.
2: Pero el reto del periodista en estos tiempos de verdad se duplicó, se multiplicó a como era antes.
3: Sí, yo creo que más que un reto es un desafío.
2: Sí.
3: Y yo creo que sobre todo en el tema de la inteligencia artificial, creo que es una herramienta súper valiosa, pero hay que saberlo utilizar. No te puedes confiar tampoco.
2: Así es.
3: Por eso
2: es
3: que hay que desafiar.
1: Mariela hablaba que desde la adolescencia ella se veía vinculada, ¿no?, a este mundo de la comunicación.
3: No, chico.
1: Ahora, yo creo que eso ya viene desde pequeñito,
3: no,
1: desde preescolar. Tal vez en algún acto cultural, animaron algún evento. ¿Cómo se va la comunicación a sus inicios?
3: Bueno, en mi caso, yo por allí tengo todavía, y ustedes deben tener también alguna foto de los primeros años, el primer grado. Yo tengo la foto de primer grado, ya yo tenía postura de locutora,
2: ¿sí?,
3: y de periodista. Pero realmente, o sea, yo supe que iba a ser comunicadora en segundo grado. Me encantaba ver los medios nacionales que se veían a diario en casa, y yo sí le decía a mis padres, eso es lo que yo voy a hacer. O sea, yo nunca tuve duda en lo que iba a hacer de mayor, y ellos también supieron ambos orientar esas aptitudes que yo tenía desde muy niña, sobre todo en la lectura, la escritura y también con la oratoria.
1: ¿Contabas con el apoyo de tu papá en ese entonces?
3: Siempre. Mi papá era docente, y bueno, en mi casa había una biblioteca que eran dos paredes, y allí, bueno, yo me di vida desde muy niña y siempre he sido una gran lectora. Me fascina leer, y desde ese mundo de cuentos infantiles hasta los clásicos de todo tipo pasaron por mis manos a muy corta edad, y yo creo que eso me ha dado un bagaje para poder ser una excelente comunicadora, porque eso solo lo da es la lectura y el estudio.
1: Mariela, tus
2: Así
1: inicios.
2: Es. Mira, Bueno, desde chiquita, tal vez tan pequeña, no sabía, ¿no? Pero sí recordé en estos momentos que una vez en una clase de primer grado, mi mamá me dice, yo voy porque mi escuela, es un pueblito, quedaba cerca de la parada de autobús. Okay. Mi mamá se iba para el centro y escuchó, o sea, mi aula quedaba pegadito al paredón que luego da a la parada de autobús. Ella decía, yo escuché a alguien, pero esa era Mariela. Decir, o sea, como que orientarlos a todos, guiarlos a todos, se sientan, porque la que manda aquí soy yo, que y guiándolos, ¿no? A mis compañeritos de clase de primer grado. Okay. O sea.
1: Ya venías con eso.
2: Ya, yo venía con pues de primer grado. Mi mamá lo cuenta como un chiste, ¿no? Y yo realmente me acuerdo, ¿no? De esa etapa, de esa anécdota de primer grado que apenas, uno tiene que 6 años y yo orientando a los compañeritos como que siéntense, esperen a la maestra, no había llegado la maestra todavía y bueno. Y ya luego, pues cuando ya yo vi que quería ser periodista, mira, mi esposo siempre me lo dice, tú viste fue a Valentina Quintero. Mi sueño era viajar, era conocer, era dar a conocer la información, pues los sitios turísticos de Venezuela y del mundo, pues a través de esa. Yo nunca me vi en. O sea, sí me llamó la atención, pero nunca me vi en un estudio de televisión, siendo un ancla, siendo, ¿sabes? No sé. O sea, me llamaba la atención, pero sí. Nunca lo vi. De hecho, cuando vi el primer semestre de comunicación, me llamó la atención que yo estudiaba casi que con puras mises. Realmente creo que la más feita y era yo. De verdad, o sea, estudié con Miss Táchira.
1: ¿Cuál era la idea que se tenía en aquel entonces?
2: Dios mío, o sea, aquí están puras mujeres hermosas. Porque bueno, sí, su sueño era eso, ser ancla. Yo me veía más con una mochila, con unos zapaticos deportivos, viajando. Así me veía yo, realmente. Bueno, no, todavía no se ha cumplido como tal, pero en un momento de la vida yo creo que tengo que empezar a hacer eso. Yo, bueno, yo empecé haciendo periodismo de calle, luego fui coordinadora, ahora soy directora, pero yo creo que para un retiro, ¿verdad? Para un retiro, por ahí van los tiros.
1: Yo creo que nos está dando primicia, entonces, María de las Montañas, algo así.
2: Por ahí van los tiros.
1: Mariela por Caripe, por el municipio de Costa.
2: Algo así.
1: Ahora, y hablando eso de viaje, ustedes no son nativos de acá del estado de Monagas.
2: No.
1: ¿Cómo sucedió?
3: O sea, yo soy una hija adoptiva de este estado. Sí. Yo creo que me lo he ganado porque tengo ya 32 años acá. Y creo que en esos 32 años, por lo menos 31, he estado todos los días metido en sus hogares como una invasora, pero a través de los medios de comunicación. Y bueno, el cuento corto es que uno de mis hermanos, Johnny, era operador de la emisora, en ese momento se llamaba 840 La Primera, que era Radio Guarapiche, y estaban necesitando un jefe de información. En ese entonces yo trabajaba 840 La Primera, recuerdo todavía el nombre. Pero yo trabajaba y era coordinadora de información en Zuliana de Televisión. En ese entonces, acá en el estado de Monagas, estaba previsto abrir un grupo comunicacional que me persiguen por toda mi vida, porque el grupo Ilapeca eran los dueños de Zuliana de Televisión. Era una radio y está el Regional del Zulia, que está activo actualmente todavía allá en Ciudad Ojeda. Y yo venía, era para un complejo comunicacional Oriente Guayana, que era Teleéxito. Yo estoy sentada aquí, Teleéxito nunca abrió. Y bueno, yo venía como coordinadora de información de ese equipo, que nunca se dio, hubo problemas, tal. Y yo dije, no, yo estoy aquí, yo tengo que trabajar. Y entonces empecé a trabajar en la emisora. Y de allí, bueno, surgieron muchos trabajos y fui a dar al diario El Oriental, donde estuve 13 años de trabajo, donde fui reportera de calle, fui coordinadora de información, llegué a la dirección y estuve en la dirección como 8 años.
1: A futuro, como Mariela, ¿qué tienes pensado?
3: El asunto es que yo no, en ese momento, o sea, siendo periodista de audiovisual, que es mi área, donde yo me siento como pez en el agua, que es mi pasión, tanto la radio como la televisión, el hacer impreso no era lo que más me gustaba, pero Tuve también la oportunidad, que en ese momento me dio el licenciado Tirso Ramos y el licenciado Dagoberto Guzmán Ayala, a quien aprecio muchísimo, y me dieron la oportunidad de comenzar a escribir. Como te comentaba, tuve también la oportunidad de ser una gran lectora y por lo tanto para mí fue muy fácil abordar la noticia teniendo todos los recursos con los que yo contaba.
2: Los dedos se le van solos.
3: Solitos. Y de verdad que eso también me apasiona.
1: Si hablamos de esa primera pauta, a la que llegamos tal vez y no sabemos qué va a suceder. Sí. ¿Se acuerdan todavía cuál fue?
3: Yo sí le recuerdo. Sí. Te voy a comentar, en Zuliana de Televisión, yo era pasante del canal y a mí lo que me tocaba era ordenar los guiones para los anclas de noticiero y tener los guiones a punto. En una tarde se enfermó la periodista. Y iba a hacer una inauguración del Banco Occidental de Descuento. El gobernador del Zuliana, aquella época, fue hace años, era Osvaldo Álvarez Paz. Y me dijeron, aquí nena, eres tú.
1: Yo sé que me mandaron.
3: Ah, bueno, eso me arreglaron, eso sí, me pusieron como una misa, ¿recuerdo? Y yo pude y entrevisté al gobernador, fue mi primera entrevista y me gané el cargo. Me gané el cargo y
1: me dejaron,
3: no es que quedó impecable y eso para mí fue como mi amuleto de la buena suerte. Y siempre lo recuerdo con mucho cariño.
1: Tu primera pauta, Mariela.
2: Qué bueno. Mira, de verdad, yo comencé, mis pasantías las hice con Fabiola Niño, una periodista que antes era la corresponsal de Televen, y trabajaba, bueno, imagínate, no me acuerdo ni de la emisora, sé que era AM. No, sí, mentira, no, Ecos del Torbes en San Cristóbal.
3: Ah, San Cristóbal.
2: Que de hecho creo que todavía está, hace poco quisieron cerrarla, no sé qué, pero bueno, la reabrieron porque es la única AM. En Venezuela quedan pocas AM, una la tenemos en Cumaná, que es Radio 2000, y bueno, otra de ellas está en el Táchira, Ecos del Torbes. Yo hice las pasantías con ella, pero también así, o sea, mi trabajo era hacerle el guión a ella, hacerle la producción, ¿verdad? Pero siempre me mandaba a la calle y siempre me mandaba con políticos. Y yo, Dios mío, al Consejo Legislativo. Y yo, y esta gente, y era muy difícil, yo era una muchachita, pues. Y de verdad, buscar a esa gente se me hacía muy difícil. En una de estas estoy, porque tampoco me dicen, en ese momento no habían, o sea, sí habían redes sociales, pero, o sea, el teléfono de uno que podía ser, no sé, Nokia, ¿sabes? No habían las fotos y eso no me mostró.
3: Pero como ayudaba.
2: Sí, ayudaba, ¿no? Pero cuando fui a buscar a mi fuente, o sea, agarré a una persona y entrevistándola y todo, la persona me dio la entrevista, ¿verdad? Pero no era la persona que yo tenía que agarrar. Cuando llego a la radio, Fabiola me dice, ¿qué es esto? ¿Por qué tú me trajiste? ¿Por qué agarraste? Yo creo que era como el suplente, algo así. O sea, no agarré.
1: Pero llegaste con la tarea hecha.
2: Bueno, llegué con la tarea hecha. Y ya aquí en Monagas, en la prensa, me acuerdo, comenzando, yo comencé haciendo unas vacaciones en la fuente de Nacionales y Mundo. Era muy fácil, ¿no? Era buscar la información, ponerla en el periódico, no sé qué. Pero cuando ya salgo a la calle, me asignan salud y educación, porque el periodista de ese tiempo, bueno, estaba enfermo, renunció, no sé qué. Dale tú, anda para la calle. En ese tiempo, el coordinador de la dirección de salud era Jorge Hernández. Okay. Yo me senté, sí, a quien saludamos de verdad que fue, Dios mío, mi ángel en ese tiempo. Yo, Jorge, por favor, la señora Eulogia me dijo que viniera para acá y que tú me ibas a decir todo. Y Jorge, ¿cómo que yo te voy a decir todo? Por favor, las fuentes, ¿a dónde tengo que ir? No sé qué, ¿quién es este? Y claro, en ese tiempo el acceso a la información, a las fuentes oficiales era un poco más fácil, era un poco más sencillo, pero... O sea, ¿qué podía saber? O sea, no estaba muy, muy ducha, pues. Entonces, me costó bastante, pero Jorge fue ahí como que mi diccionario, no sé, alguien que me agenda.
1: Tu angelito allí.
2: Mi angelito, de verdad.
3: Bueno. Lo bueno fue que te apoyó.
2: Sí, claro, sí, realmente. Pero
3: a veces
2: realmente.
3: No, hay gente que de repente no tiene la disposición, porque de todo hay en la viña.
1: Así es.
3: Y el periodista tiene que salir a la calle y, como dicen por ahí, darle palos a la luna, a ver qué consigo.
2: Sí, bueno, yo realmente tuve compañeros de... Uno los llama compañeros, ¿no? Son nuestros...
1: aliados.
3: No, es nuestro equipo.
2: Sí, pero son de otras empresas, de otros medios, ¿no? ¿También? Que deberían ser como que nuestra competencia. Sí. Pero no sé, yo no sé cómo sea en estos momentos, ¿no? Pero cuando...
1: En
2: nuestros tiempos, mira, sí, Maybe, la misma Maybe, había un chico, casi todos maracuchos, ¿oíste? Sí. Por eso es que te decía que hubo un tiempo en Monagas que la mayoría había de los periodistas eran de Maracaibo.
3: Sí, porque acuérdate que aquí no había escuela de comunicación social.
2: Exacto.
3: Y vinimos todos aquí a ayudar a la gente.
2: Y que tal vez no había muchas plazas. Por ejemplo, yo egresé de la Universidad de los Andes y en Táchira habían solo dos periódicos, Diario Los Andes y La Nación. Y el Católico, pero el Católico no le paraba mucho. Okay. Y las emisoras, no había más medios. Cuando yo llego a Monagas, mi esposo me dice, no, chica, tranquila, que allá hay como 20 periódicos. Okay. Y, o sea, no es literal, pero casi. Pero el periódico, el Oriental, la prensa.
3: ¿Por qué te viniste a Monagas?
2: No, o sea, yo me vine a Monagas primero porque allá no había mucha oferta de empleo. Okay. Porque está la escuela de comunicación, ese montón de egresados, y pues no había muchos medios. O sea, los impresos eran tres. Y bueno, sí habían bastantes emisoras, pero era eso. Creo que una sola televisora o dos, y ya. Okay. Y ya las corresponsalías, ¿sabes? Que tienen a cada quien. Cada y bueno, personal. También me vine por una situación particular personal, que era mi hija. Okay. Ya estaba gestando a mi hija, pues, y tuve que venirme para acá, para Maturín. Pero yo esperé realmente, nació mi hija, esperé como 7 meses y empecé a meter currículum. Empecé en el Oriental, o sea, okay, metí currículum en el Oriental. Pero
1: y me llamaban
2: a cada rato, y entonces mi esposo decía, no, pero no trabajé ahí, bro, no trabajé. Y yo, pero yo sí voy a ir, vale, yo sí voy a ir. Y fue una vez.
3: Te decía que no, vale, no sé.
2: Y fui, pero bueno, no me gustó. No me gustó y ajá, no me quedé.
1: Tu esposo te decía.
2: No sé. Sí,
3: esas son las cosas.
2: Capaz y me pongo roja porque realmente me llamaban cada rato. Y yo, ¿por qué esa gente me llama tanto? Y entonces...
3: Porque necesitaban el periodista, porque
2: me estaban
3: llamando.
2: Y yo, Dios mío, ¿pero por qué? Y entonces, nada, empecé en una emisora haciendo un programa de entretenimiento, okay, no sé qué. Y luego, pues, entré a la prensa. Mira, como a los 3 meses después.
1: Se dice que el periodismo es el cuarto poder acá en Venezuela. Y nosotros como comunicadores sociales, tal vez con un poco más de experiencia, sabemos que es así, ¿no? Hemos estado cerca de gobernantes, gobernadores, alcaldes, incluso presidentes que han llegado acá al estado Monagas. Eso es estar cerca del poder. ¿Qué se siente estar cerca del poder?
3: Bueno, es una responsabilidad, porque yo creo que independientemente de los colores políticos, el periodista siempre debe hacer su trabajo con transparencia, con honestidad, con precisión, como te lo dije anteriormente, y ese es el contacto que uno puede tener. También hemos hecho amistades, ¿por qué no?, con gente de todas las tendencias, claro. Y eso es cuando ya pasa el tiempo, tú dices, mira, o sea, que te vean en la calle, que te reconozcan, que reconozcan un trabajo, eso es bastante alentador.
2: Sí, uno tiene contacto, como dice Estrella, con todos los niveles, desde la mamá que está en su casa, desde el usuario que se monta en el autobús, la familia que está en el hospital, hasta los gobernantes, pues. Sí. Y realmente es eso, una responsabilidad. Y yo creo que es más difícil, porque cuando tú entrevistas a un personaje de esos, tienes que obviamente contar la verdad, porque están todos, ¿me entiendes? Claro. Entonces, es una responsabilidad mayor, hay que hacerlo también con humildad y obviamente utilizando todos nuestros mecanismos profesionales, que para eso hemos estudiado, llevar la verdad y llevarla con responsabilidad, sea quien sea, sea que sea una mamá, o sea que sea el gobernador o el presidente. Yo no tuve la dicha de entrevistar a ningún presidente. Recuerdo que una de las que sí lo hizo de aquí fue Gloria Agnes.
3: Gloria Agnes,
2: que siempre la recordamos con tanto cariño cuando entrevistó a Chávez, ¿no?
3: Yo tuve oportunidad de entrevistar a Chávez.
2: Sí, yo
3: en la avenida Juncal lo saqué para el Circuito Unión Radio. Ajá. Bueno, ese día recuerdo que la gente del circuito, bueno, me felicitaron porque salimos por 24 emisoras a nivel nacional y yo andaba con un telefonito que era un Patagonia. Y gracias a Dios no se cayó la comunicación y estuve como 6, 7 minutos, y que eso en radio es una eternidad. Sí. Y fue algo que recuerdo con mucho cariño. Por el atrevimiento, porque era muy difícil llegar y solicitar, pero claro, con un medio fuerte también, como Unión Radio, y él mismo me jaló y pudimos conversar.
1: El tema de los plantones. ¿Cuál ha sido ese mayor plantón?
2: Ya no lo hacemos, pero bueno.
3: Ay, a mí me tocó una vez en La Pica, en un motín, pero no fue tan de tanto tiempo. Pero fue una experiencia, porque de verdad que es una situación donde tú ves que hay muertos y el suceso de verdad hay que tratarlo con mucha delicadeza. Ayer, hoy, y siempre he sido muy partidaria en los medios donde he elaborado, en ser muy cuidadosa con el tratamiento de un área que es tan delicada y tan enriquecedora para cualquier profesional de la comunicación como lo es el redactar noticias de sucesos. Es una gran responsabilidad. Hay que tener mucho tino, mucha delicadeza en el tratamiento de la información.
2: Así es. Bueno, yo los plantones casi siempre eran de autoridades, por supuesto, porque realmente
3: de
2: autoridades. Mira, no sé.
1: Se convocan a las 9.
2: O, por ejemplo, en mi caso, que cubrí salud y educación, esperar a un médico.
3: Dios, y tienes que esperarlo.
2: Esperarlo, porque saltarme, por ejemplo, una lista de pacientes que atender, o sea, me atendía de última siempre, ya 12, 1 de la tarde.
3: No, ya que te dice, mira, estoy operando.
2: Bueno,
3: pero
2: por lo general, mira, no sé qué yo. 3 horas. 4 horas.
3: Máximo 3, 4 horas.
2: Yo creo que pudo.
3: Pero sí, a veces personalidades que venían fuera, había que esperar.
2: Ustedes nos veían a nosotros con el teléfono tratando de resolver las pautas, porque esas páginas no se escribían solas.
1: Haciendo los mercaditos.
2: Exacto, esas páginas no se escribían solas.
3: Yo era muy buena haciendo mercaditos. Yo siempre tenía, y sobre todo cuando en los medios impresos se escribía mucho. Yo recuerdo que
1: hasta 15 notas diarias.
3: Yo recuerdo tenía 48 páginas para divertirme aquí en este diario. Y era complejo a veces poder ubicar todo y después armar el rompecabezas, no repetir nada. Esto era un gran trabajo. Por eso es que yo amo la época digital, porque también es por supuesto que es una gran responsabilidad, pero tienes hasta la posibilidad de poder corregir sobre la marcha. Y eso también, claro, tienes que estar atento a las 24 horas, así no duermas mucho, pero tiene esa ventaja. El impreso, que cuando tú veías si te equivocabas y el error multiplicado por él era terrible.
2: Error. Salían los 5.000, 10.000, 20.000 ejemplares que imprimía
3: y pasaban 2 semanas reclamándote el error.
2: Tal cual.
3: Es así. Esas son ventajas y desventajas.
2: Yo recuerdo eso, no sé por qué. Yo siempre le recuerdo eso a mis periodistas. Y a veces me dirán, pero eso era en estos tiempos, no es nuestro.
1: Pero ya nos hacen sentir viejitos, Mariela.
2: 3 páginas.
3: Sí, tres páginas diarias.
2: O sea, 12 noticias, 13, no sé, diarias. Sí. La que más tenía un cintillo de publicidad, las demás eran.
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1: 2:13 de la tarde. Hay gente que se especializa en echar sal a las heridas del prójimo. No hagas eso. Más bien, ama al prójimo como a ti mismo. 2:14 de la tarde. Me acompaña el control técnico y musicalización
0: Alejandro Vívenes.
1: Dirección general
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1: Locución y producción
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1: Colegio Nacional de Periodistas 16573. Productor Nacional Independiente número 6080. 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
1: 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Pongo a disposición los puntos de contacto. Lo pueden hacer a través tanto de redes sociales como también conectarse con nosotros por WhatsApp al 0422-185-2500 con nota de voz, o puedes escribir también. Igualmente la oportunidad de seguirme en tanto en Instagram como en TikTok, arroba periodista Elimar. Las cuentas de la radio para que revisen son tu preferida Piso 104.5 en Instagram, en TikTok tu preferida 104.5 y en Facebook tu preferida Pa Encima. Todo está dispuesto para que ustedes pasen unos minutos agradables con nosotros ya en la próxima parte que viene, con noticias importantes, todo lo que está ocurriendo alrededor del mundo, en Venezuela y también en el ámbito regional. No cambien el dial, quédate conmigo. Escuchemos esta canción que se titula Como en el idilio. Una salsa que viene acompañada de una fémina junto a un caballero. En la representación masculina, Marc Anthony, y en la femenina, Nati Peluso. Ya regresamos.

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1: 2:20 de la tarde, tenemos varias noticias para todos ustedes. Iniciamos con el tipo de cambio BCP, se cotiza en 567.68 bolívares por dólar y el euro en 655.38. En otras informaciones, y tiene que ver con que Organización Mundial de la Salud, OMS, confirma más de un centenar de muertes por ébola. Por otro lado, 6CPC esclareció el asesinato de una pareja. Luego de ejecutar el atroz crimen, los delincuentes sustraen de la vivienda varios objetos de valor y dinero, huyendo del lugar. Ascienden a 37 fallecidos por terremoto en Filipinas. Edificios gubernamentales, viviendas, carreteras y puentes, entre otras infraestructuras, resultaron dañadas por el potente sismo. Estudiante fallece arrollada por sujeto que practicaba motopiruetas. Esto ocurrió en Barquisimeto. El motociclista realizaba maniobras conocidas como motopiruetas a alta velocidad cuando perdió el control de la misma. Regresan los belgas a la radio con su tercera temporada. Así lo manifiesta el periódico de Monagas. Regresa Clay Martínez, José Gregorio Rodríguez y en la parte de técnica, Génesis Muesati. Además, veo por acá sentado en la publicación Ángel Gainza. Él va a participar con unos cuentos espectaculares que realiza para darle un toque distinto también a esta tercera temporada de los belgas. Benefician a trabajadores de educación con jornadas quirúrgicas. Son parte de las informaciones más importantes que está planteando esta hora, 2:21 de la tarde. www.elperiodicodemonagas.com.be, respaldado por Mango Bajito. 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

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No olviden escribirme a través del 0422-185-2500. Escuchamos a Marco Antonio Solís junto a la mujer de Colombia, Karol G, con Coleccionistas de Heridas.

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1: Hoy estamos a 9 de junio, el 166º día del año 2026. Quedan 205 para finalizar este año. Hoy habrá luna cuarto menguante. En cuanto a celebraciones de hechos notables, hoy es el Día Internacional de los

archivos, día del Pato Donald para los fans del Pato Donald y día de la región de Murcia. Son parte de las celebraciones. A esto se adiciona lo siguiente: hoy, para toda la gente que juega fútbol, también es un momento importante porque 9 de junio, Día del Fútbol Sudamericano. Hoy se conmemora el Día del Fútbol Sudamericano, una fecha que celebra la pasión, la historia y la identidad deportiva de nuestra región. Y por cierto, faltan dos días para el Mundial, para el acto inaugural del Mundial, que va a ser a la 1:30 de la tarde y a las 3 comienza el primer juego. Bueno, en simultáneo, porque van a ver diversos juegos a esa misma hora. Así que usted tiene que estar pendiente. Ya en la próxima parte le vamos a estar diciendo cuáles son los juegos que hay para la primera jornada. Y no se pueden perder esa gala inaugural a la 1:30 de la tarde. Todo el país y el mundo entero se va a unir al Mundial 2026. Canadá, Estados Unidos, México vibrarán con lo mejor del Mundial. Las selecciones, la fanaticada, todos apostando a lo mejor. Este año le voy a ir a Argentina. Entonces, bueno, a ustedes, ¿a quién le van? ¿Le pueden ir? De repente, ¿no? Al país quizás de sus familiares, porque Venezuela no está. Tenemos Brasil, que es cercano, tenemos Colombia, pero hay personas que son de España, otros son de Portugal, tienen familia. Entonces, bueno, ustedes le van al equipo que ustedes quieran, yo le voy a ir a Argentina. 2:30 de la tarde, todo esto presentado por Servicios y Repuestos Salvacar. 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
1: 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Escuchemos a Olga Tañón con Muchacho Malo.

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2: Hoy te lo resumo. Dar mucho está bien. Hacerlo de corazón está bien. Ser buena persona está bien. Pero recuerda, hacer todo lo anterior no te garantiza que la gente te trate y te dé lo mismo. La gente no. Pero ¿saben qué es lo más importante al final? Que Dios sí sabe todo lo que has hecho por esa causa. Así que usted siempre tiene que tener una mirada puesta en Dios. Si a él le agrada, es lo mejor y lo más bonito de todo. La teoría de la silla. En la vida hay personas que te apartan una silla sin que la pidas. Te hacen lugar porque saben que mereces sentarte. Luego están los que te dejan parado, dudan en ofrecerte un lugar o nunca hacen nada por ti. La conclusión es simple. Si tienes que rogar por tu silla, estás en la mesa equivocada. Además, ya para cerrar, quiero decir esto. Lo leí y me encantó. Vas a estar mucho más en paz cuando entiendas que no vale la pena estresarse por cosas que no puedes controlar. Lo viejo, lo malo, lo próximo, lo que se queda, lo que se va, lo que otros te hacen o se hacen. Confía en el tiempo, enfócate en ti y deja que fluya. Así que usted tiene que estar totalmente con la mirada en el cielo, pero también con los pies en la tierra. 2:39 de la tarde, todas estas reflexiones son presentadas por Erika Moda para estar siempre a la moda. 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Antes de avanzar con música, me gustaría dar como una reflexión para los conductores de motos. Tienen que cuidar mucho su vida. Mientras que voy manejando veo mucho exceso de velocidad, mucho exceso de velocidad. Las mujeres que son, la gran mayoría son las llamadas parrilleras, que van sentado en el asiento y como que no les da miedo Esos hombres corren y corren. Yo estaría súper, súper nerviosa, de verdad. Yo veo y cada vez que visualizo a un motorizado corriendo, ya van más de 2.000 muertos en lo que va de año en Venezuela por accidentes de motos. El piso de traumatología del Hospital Manuel Núñez Tovar se la pasa full. Ya cuando escuchan la ambulancia, ¿qué motorizado vino? No debe ser el promedio, no debe ser la noticia. Eso no debe ser la noticia. Yo creo que tienen que cuidar más su vida. Aparte de eso, hoy como madre me pongo en el pensamiento de las madres que, los chamos que no tienen transporte, que van a tomar su autobús y ellos salen encomendados con Dios, pero también hay descuido. Los padres tienen que hoy hablar con sus hijos y decirle, que yo lo he visto, cuando el semáforo se pone en rojo, los autos se paran, pero las motos, como tienen la capacidad de desplazarse para ir avanzando, se van metiendo entre un canal, entre otros, ¿sabes? Te quedan los carros y se meten así, y la persona, claro, porque como el semáforo está en rojo, pasan, ¿verdad? Pero no sabes si la moto viene metida así para adelantar y estar como cuando el semáforo cambia a verde, ya estar como de primero. Y en ese paso, venía aquí en la avenida Juncal, cuando iba camino a casa, un estudiante, no sé si estudiaba cuarto o quinto, porque cargaba la franela beige, pero ella cruzó y no se dio cuenta que venía un motorizado, le llegó de cerquita. Y la chama, como si nada, porque o sea, van pensando, tienen que pensar por ustedes, por los motorizados y por todo el mundo. Otra cosa, que ya es la segunda vez que lo veo, acá uno no se puede parar al frente de la avenida Juncal, donde yo trabajo, por ejemplo, aquí en tu preferida, al frente del original. Uno se para como en las diagonales, ¿no? Entonces, las motos se paran como si fuera un vehículo, ocupan mucho espacio. Si tienes una moto, hay un carro adelante o un carro atrás, no te puedes parar en el medio como para que te tomen la foto. Tiene que tratar de pegarse como si fuera un carro, como detrás del carro, ¿sabes? Para que dé chance. Entonces, ocupan un espacio que ahí cabe un carro. Entonces, hay que tener conciencia. Se van a parar, pero de tal manera que quedes bien y no ocupes tanto espacio. Hay que pensar tanto. Ustedes piensan en ustedes, pero también pensar en el colectivo. Así que esas reflexiones para avanzar con música. Vamos a avanzar con qué canción, Alejandro Vívenes. Toca el turno de escuchar otra de las canciones. Ya sería la tercera canción que estamos sonando con respecto al Mundial, porque faltan 2 días. Recuerden que se va a disputar en México, en Canadá y Estados Unidos. Y le dieron variedad al soundtracks de las canciones FIFA 2026. Los Ángeles Azules junto a Belinda, Se Vienen Por Ella, es otra de las canciones que va a estar sonando durante todo el Mundial 2026.

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1: Plar tiene que ver con los músculos y las emociones. Si te duele el trapecio, es responsabilidad y estrés acumulado. Carga el peso y obligaciones no resueltas si te duele el trapecio. Si te duele los deltoides y los hombros, tiene que ver con la frustración crónica y enojo. La frustración sin sanar vive en los hombros. Miedo profundo. Y hay muchas personas ahorita que tienen problemas con los hombros. Es decir, que hay mucha frustración crónica y enojo. Mucha gente se está frustrando, se está enojando. Miedo profundo y supervivencia. PSOAS, primer músculo en activarse ante el peligro. Ansiedad acumulada sin liberar si te duelen los flexores de cadera. La ansiedad se centra allí en la zona pélvica. Si tienes ira contenida y rabia reprimida, te duele el masetero. Acumula la ira que nunca fue expresada. Es decir, como la parte aquí del cachete, toda esta parte aquí, acá, aquí. Lo que se le abomba a Kiko. Entonces, eso es el masetero. Acumula la ira que nunca fue expresada. El músculo frontal en la frente, si te duele mucho el músculo frontal acá en la frente, preocupación constante y angustia. Eso se graba en la frente. Si te duele el pecho, tristeza y duelo sin procesar. Pectorales, si te duelen los pectorales, donde la tristeza y el duelo se instalan. Si te duele los romboides, es el dolor emocional y el desamor. Las decepciones afectivas tensan la espalda media. Falta de apoyo emocional, te duelen los lumbares, reflejan la ausencia de sostén afectivo constante. Y si tienes shock emocional y trauma, te duele el diafragma. El trauma bloquea la respiración desde dentro. Así que bueno, ya saben que las emociones tienen que ver con el músculo. Y ya para culminar, a las 2:50, así se siente el azúcar alta y el azúcar baja. Muy importante, porque hay mucha gente que de repente da un consejo: ay no, prepárale un vaso con azúcar, y no sabe si lo que más bien le vas a hacer daño. El azúcar alta se refleja con mucha sed, con visión borrosa, con duermes y despiertas cansado, con orinas más de lo normal, manos y pies dormidos. Esa es azúcar alta. Pero cuando tienes azúcar baja es cuando empiezas a sudar frío, cuando sientes temblores, cuando te da hambre repentina, cuando sientes mareos y cuando tienes una debilidad repentina. Eso es la azúcar baja. Así se siente, para que puedan diferenciar azúcar baja, azúcar alta. 2:51, hemos culminado oficialmente la primera parte del programa Entre Suave y Pop y Algo Más. A partir de la segunda vamos a tener muchos más comentarios, vamos a enfocarnos, como quedan 2 días para el mundial, hablar un poco sobre los juegos que se van a disputar, más en deporte, en la primera parte del programa Entre Suave y Pot y Algo Más. 9 de junio, 2:52 de la tarde, le vamos a esperar a partir de las 3. Alejandro Vívenes y quien les habla, Elimar Martínez. Mientras tanto, escuchemos a Dani Ocean con Corazón.

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1: 3:14 de la tarde. No olviden que son suficientes. Ustedes son suficientes, hombres y mujeres. Eres suficiente incluso cuando no tienes ganas, en tus días más oscuros, esos en los que ni siquiera tienes ganas de levantarte de la cama, también eres suficiente. 3:14 de la tarde. Bienvenidos oficialmente a la segunda parte del programa Entre Suave y Pop y Algo Más por el dial 104.5 FM, tu preferida. Te vamos a estar acompañando en esta segunda tanda al control técnico y musicalización
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1: 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A las 3:15 reitero el punto de contacto para sus mensajes vía WhatsApp. Quiero saludar al señor José Antonio, quien está deseando buen día, al señor Robert, a Aurimar. Feliz martes 9 de junio, que hoy te sobren buenas noticias, los abrazos sinceros y los momentos de alegría pura. Que las puertas que toques se abran, amén. Que los problemas encuentren soluciones sencillas y que te rodees de personas que sumen luz a tu vida. No dejes que nada apague tu chispa, sal a conquistar este día con tu mejor actitud y deja que las bendiciones te alcancen en cada paso que des. Que sea un día espectacular, en sintonía desde el sector La Manga, Auristela y Aurimar. El señor José Antonio, caramba, muy sabia esa reflexión, educación vial, tanto para los conductores como peatones. Porque sí, estamos ignorantes de ese conocimiento, aunque los peatones se les disculpa, pero a los conductores, como se han hecho un examen y hasta una prueba de manejo. Pero la realidad está, es en la calle, nos encontramos con una trampa. Saludos atentamente, el hijo de Eufrasia Montoya, José Antonio Álvarez Montoya. Para las personas que en este momento están escuchando el programa y ni idea de qué es este comentario. Yo en la primera parte hablé de que los motorizados tienen que tener mucha precaución, que andan a exceso de velocidad, que se meten de un canal y otro, y que tienen que tener también cautela, porque cuando el semáforo está en rojo, ellos van avanzando, se van metiendo así. ¿Y qué pasa? Pueden arrollar a una persona que está confiando que está el semáforo en rojo y que pueden pasar tranquilamente. Sobre todo no cuando están en la... Esto es importante, porque también es cultura peatonal. Porque si pasan el rayado, no están las líneas, es ahí donde deben pasar. Pero más que todo, cuando se pueden encontrar con motorizados, es cuando pasan así como por el medio. Así, o al final o al medio por allí. Es donde más entonces se pueden encontrar a los motorizados, que lo pueden arrollar. Así que tengan muchísima cautela con esto y el exceso de velocidad, que están súper, súper, súper pasados. ¿Cuál es la cifra hasta el momento que manejan las estadísticas? Un aproximado de más de 2.000 muertos. Esto no es un orgullo, esto es una fatalidad. 2.000 muertos en lo que va de año y vamos por el mes número 6. Quedan 6 más. No queremos 4.000 muertos en lo que va de año por accidentes en motos. Cúbrete grandemente. Es más, los cascos tipo poncherita, esos no son los que deben utilizar. Son los que son, no recuerdo cómo es que se llaman, integrales. Esos son los cascos que deben utilizar. Así que, por favor, muchísima cautela. 3:18, vamos a avanzar con buena música en la próxima parte. Un poco más de tu programa favorito de 2 a 4. Al control técnico Alejandro, quien les habla es Elimar Martínez. Escuchemos.
2: Mi libertad.
1: Mi libertad, en la voz de Jerry Rivera.
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1: 3:23 de la tarde y faltan 2 días para el Mundial 2026.

en el único país del mundo en albergar tres mundiales de la FIFA masculino, 1970, 1986 y 2026. El legendario Estadio Azteca también rompe el récord al ser el único recinto en vivir tres inauguraciones mundialistas. Son parte de las curiosidades que quería plantearle. Yo voy a continuar porque estaba grabando para las redes sociales, pero les voy a contar otra. La nación más pequeña de la historia, Curazao, debuta como el país con menor población en clasificar a una Copa del Mundo en toda la historia de este deporte, contando con apenas 156.000 habitantes. Cuatro debutantes absolutos. Además de Curazao, las selecciones de Cabo Verde, Uzbekistán y Jordania juegan su primer mundial. Felicidades para ellos. Adiós al pasto sintético. La FIFA prohibió el uso de césped artificial para este torneo. Debido a esto, ocho estadios de Estados Unidos que usaban esta superficie tuvieron que instalar sistemas de césped natural temporal para poder recibir los partidos. Así que quedan ¿cuántos días? 2 días para el mundial. Es más, faltan menos de 2 días porque la inauguración va a ser a la 1:30 de la tarde del próximo jueves. Y ya son las 3:25. Ya hasta ahora, en el momento que le estoy hablando, en 2 días ya habrán comenzado los primeros 25 minutos de los juegos que se van a estar disputando el próximo 11 de junio de 2026. Habrá fiesta mundialista desde el próximo jueves 11 de junio hasta el domingo 19 de julio de 2026, cuando sepamos a través de ese último partido quién será el ganador de la Copa del Mundo FIFA 2026. 3:25 minutos de la tarde. Vamos a sonar a Shakira, porque para que se sienta más así como que la fiesta mundialista, que ya vayan sacando las camisetas de su... Yo no tengo camisa de Argentina, tengo que comprarme una. Vayan sacando sus banderas, sus franelas, vayan entonces sacando los pitos, todo eso, y disfrutando de todo lo que será el mundial, porque a partir del próximo jueves, el mundo se viste de fútbol con el Mundial FIFA 2026. Escuchemos la canción que hasta el momento a mí me parece que es la mejor, no porque yo sea fan de Shakira, porque uno tiene sus como que sus gustos. A mí me fascina cómo canta Shakira, pero ya la venimos escuchando todas. No todas. Vamos por cuántas, por tres. Dai Dai, colocamos la de Belinda y Los Ángeles Azules, y colocamos el Lighter de Karim León y Julie Roll, algo así, Jelly Roll. Hasta ahora me va gustando Dai Dai. No sé qué opinan ustedes. Escuchamos a Shakira con la que será la canción más icónica, la canción protagonista, porque es la que más van a sonar. Sin embargo, las otras también son importantes, ¿ok? Porque son 6 canciones mundialistas y una de ellas es esta de Shakira, Dai Dai.

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2: 3:30 de la tarde en Entre Suave y Pod. ¿Y cuánto falta? Nos vamos con nuestro cuenta regresiva. Ya en la próxima parte lo voy a ubicar en esta computadora. Falta un día, 22 horas, 59 minutos y 13 segundos para que comience el Mundial FIFA 2026. Ajá, esto me recuerda a Navidad, pero en este caso es cuánto falta para el Mundial. 3:30 de la tarde, yo revisando allí los juegos que quiero ver. El de Argentina me lo tengo que ver en casa, porque es a las 9 de la noche y al día siguiente hay colegio. El que sí me lo puedo ver, yo estudio prácticamente, hay que pararse un cuarto para las 6 de la mañana. El que sí puedo ver de otros equipos que me gusta es el de Brasil, que cae un día sábado como a las 6 de la tarde. Ese sí me puedo ir y verlo en un sitio, porque a mí me gusta mucho lo que es el fútbol, a mí me gusta mucho el deporte. 3:31 de la tarde, ¿a qué equipo tú vas? Me puedes llamar a través del 0422-185-2500. Puedes decirme a qué equipo tú le vas, qué vas a hacer para el día jueves. Todo eso me lo pueden contar, pueden pedir la música de su preferencia a través del 0422-185-2500. Con mucho cariño, estaré esperando allí. Alejandro, ¿a qué equipo tú le vas?
3: Argentina y Alemania.
2: Argentina y Alemania. Yo le voy a Argentina. Primero, no tenía familia que vive en Argentina. Siempre me ha gustado Lionel Messi. Y tuve la oportunidad, eso no se me olvida, es que hay que decirlo, porque no todo el mundo le llega así a Messi de cerquita. Cuando yo llegué aquí, Órbita me abrió muchas puertas, conocí a mucha gente y muchas oportunidades maravillosas que debo agradecerle a Ángel Gainza por esa oportunidad que me dio de trabajar en Órbita y cubrir diversas fuentes. Yo tuve la oportunidad y yo no sé, no existían las redes sociales, o si existían yo no las tenía, pero yo tomé mi teléfono, una foto con Messi en un Nokia que yo tenía, ¿vale? Y yo perdí esa foto, una foto con Messi. Mi sobrino, no sé qué hizo eso, pero mi sobrino era fans de Messi, y yo le firmé una servilleta, recuerdo yo, y lo agarré a Messi solito en la cancha cuando terminó el juego. Y de los nervios, recuerdo que no marcó como bien. Y yo, ay, pero lo puedes repetir. Y él humildemente repitió el saludo, ¿cómo se llama? Porque mi sobrino se llama Micael, es difícil, dice Micael. Y me tomé, ¿y podemos tomarle una foto? Sí, podemos tomarle una foto. Y esa foto no la tengo, porque imagínate, y para aquel tiempo no había Instagram, Facebook, no había nada de WhatsApp, eso. Entonces, bueno, nah, perdí mi foto con Messi, pero yo sí me lancé mi foto con Messi. Lo cierto del caso es que ahora sí tengo familia que vive en Argentina. Tengo hasta una sobrina que nació en Argentina, que no la conozco, por cierto. Julieta, no la conozco, va a cumplir como 6 años y no la conozco. Mi sobrino juega fútbol en Argentina. Tengo a mi hermano que es médico, que vive en Argentina. A mi otra sobrina Valeria. Y bueno, ya tengo familia, tengo esta cuñada. Tengo mucha gente por allá. Entonces, ustedes sabrán que ya cuando se tiene de repente una familia allí, yo no tengo familia en Colombia. Bueno, sí, tengo familia por parte de mi mamá en Colombia, ni en Brasil ni nada de eso. Ah, bueno, ya uno va a estar disperso, sí. Hay un sobrino que vive en Brasil. Pero bueno, yo le voy a Argentina, ¿vale? Argentina. Y si fuese a Venezuela, le fuese a Venezuela. ¿Y por qué tú le vas a Alemania? ¿Porque te gusta la salchicha alemana? ¿Por qué? Tienen buen juego. A Alejandro le gusta Alemania porque tienen buen juego. Ok, ustedes me pueden enviar sus notas de voz, me pueden decir a qué equipo le van a través del 0422-185-2500. Carlos Alberto Rondón, que es nuestro reportero gráfico estrella, dice, yo le voy al que quede campeón. Ajá, así es muy bello, así es muy fácil. Linibet Balsa dice, linda tarde, Dios te bendiga. ¿A qué equipo tú le vas, Linibet Balsa? Le va a Argentina, muy bien. Recientemente ella regresó de Argentina. Saludos para Daniel, que también me está escribiendo. Daniel de Quiropedia Maturín ya se está mudando, pero ahí cerquita. Así que bueno, ustedes me pueden decir a qué equipo le van. 3:35 de la tarde, como hablé mucho, en la próxima parte vamos a hablar sobre Toyo Ruedas Oriente y Bloco Bistro. Vamos a esta hora a colocar un tema que se titula... Ah, ok, vamos a seguir con los temas mundialistas. Pero ahí me raspaste. ahorita averiguo. Vamos a escuchar a David Bisbal, Mundial 2000. Ah, pero esa es una canción vieja. Pensé que era una nueva. Ah, no, vamos a escuchar a David Bisbal, una canción que perteneció al Mundial 2010. Vamos a sacar a desempolvar esos temas mundialistas. Por ahí viene entonces Ricky Martin, ¿no? Con la copa de la vida. ¡Pam, pam! Ya regresamos.

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1: Weaving Flag, literalmente bandera, un día antes, el tercer sencillo oficial del músico somalí canadiense Kanaan. La canción fue interpretada en vivo de forma acústica en el show radiofónico de televisión por Kanaan y su banda para darle a los espectadores un adelanto de su álbum antes de su lanzamiento, y fue una canción del año 2010. Y en el video 2010 FIFA World Cup fue seleccionada como la canción oficial de la Coca-Cola en el contexto de la Copa Mundial de Fútbol de 2010 con el nombre de Weaving Flag en la celebración Mix. Publicación 18 de marzo del 2009. Fue distribuida en digital por Airplay. La grabación año 2009, el género es hip hop, dura 3 minutos con 41 segundos y allí lo pudimos escuchar para todos ustedes, porque queremos que saquen esas banderas ondeantes del país al cual tú le vas. Por ejemplo, Carlos, tú entonces tienes que sacar todas las banderas de todos los equipos, que porque él dice que va al que gane. Él le va a sacar la multicolor. Saludos, Carlos, besitos especiales. Así que bueno, usted está escuchando Entre Suave y Pop y Algo Más, y vamos a continuar con algunos datos curiosos que corresponde al mundial, pero será en la próxima entrada, aunque son las 3:40. 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Vamos con buena música y en la próxima parte ya la despedida de nuestro programa por el día de hoy. Ahora vamos con We Are One. Así que esta es una canción que fue la oficial del año 2014. Dice FIFA World Cup, canción del año 2014. Es decir, que avanzamos 4 años. 2010, ahora viene 2014. Ya regresamos con más de Entre Suave y Pop y Algo Más, porque queremos que se destape la ola y la fanaticada mundialista, porque queda la cuenta regresiva. ¿La puedes colocar o no? ¿No pudieras colocarla? La cuenta regresiva, ¿cuánto falta? Falta un día, 22 horas, 45 minutos y 45 segundos para que comience el Mundial FIFA 2026. ¡Gol!

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1: 3:47 de la tarde. Esta canción perteneció al Mundial de Fútbol Brasil 2014, donde Alemania levantó su cuarto trofeo mundial tras vencer a Argentina 1-0 en la gran final con un solitario gol de Mario Götze también en la prórroga. Además, la canción anterior que colocamos fue del Mundial de Fútbol Sudáfrica 2010, donde España se coronó campeona del mundo por primera vez en su historia al derrotar a los Países Bajos 1-0 en la final gracias a un famoso gol de Andrés Iniesta en el tiempo extra. Y la canción que vamos a colocar para terminar el programa, para ubicar de qué año fue, Ricky Martin, La Vida Loca. ¿Qué digo? La Copa de la Vida. La Copa de la Vida, que venía. Ay, por favor. La Copa de la Vida. La Copa de la Vida de Ricky Martin. No te vayas a reír, por favor. ¿Cuál fue la canción del Mundial 1998? Fue esa, la canción oficial de la Copa Mundial de Fútbol de Francia. 1998 fue la Copa de la Vida. Así que bueno, del puertorriqueño Ricky Martin, de eso vamos a hablar para despedirnos. Vamos a ir despidiendo a cada cliente, al maravilloso equipo de trabajo. Lo hizo posible al control técnico y musicalización
0: Alejandro Vívenes.
1: Dirección general
0: José Gregorio Rodríguez.
1: Producción y conducción
0: Elimar Martínez.
1: A nombre de Mango Bajito.
0: Publicidad
1: Dores. Nuala Maturín 2. Salvacar. Bloco Bistro. Toyo Ruedas Oriente. Erika Moda. Doctor Car. Nos vamos a ir entonces con una canción de el año 1998, pero voy a ubicar una reflexión, Alejandro, para despedir entonces el programa, y nos vamos entonces a dar como que algo especial sobre la canción de Ricky Martin. No hay tiempo para nada más. Así es la vida y nadie escapa vivo de este mundo. Todavía hay tiempo. Así que vive por placer. Mañana puede ser que no haya un día más. Come lo que quieras, eso sí, pero tampoco hagas exceso. Camina bajo el sol, báñate en el mar, di la verdad cuando lo sientas, sé loco, sé tonto, sé raro, sé tú mismo, no hay tiempo para nada más. Así que hoy disfruta la vida, porque hay tres verdades. Primero, no te preocupes por las personas, porque hay una razón por la que no llegaron a tu presente. La segunda, una persona cambia por dos razones, porque sufrió demasiado o porque aprendió lo suficiente. Y la tercera verdad de la vida, no dependas de nadie en tu vida, solo de Dios, porque hasta tu sombra te abandona cuando estás en la oscuridad. Nos vamos entonces, Alejandro Vívenes, con la canción oficial de la Copa Mundial de Fútbol de Francia 1998. Fue la Copa de la Vida, interpretada por el artista puertorriqueño Ricky Martin. Fue un icónico tema compuesto por Desmond Shield, Robbie Draco Rosa e Ian Blay. Marcó un antes y un después en la historia de los mundiales por su ritmo electrizante de salsa, pop latino y samba, alejándose de las baladas tradicionales en torneos anteriores. Así que ustedes van a recordar y revivir esta canción que consagró la carrera de Ricky Martin a nivel mundial. Esta Copa de la Vida lo consagró a nivel mundial. Escuchemos la canción oficial de la Copa Mundial de Fútbol año 1998, la Copa de la Vida, interpretada por el puertorriqueño Ricky Martin. Colócame el conteo regresivo nuevamente y con esto nos despedimos. Alejandro Vívenes, con el conteo regresivo queda un día, 22 horas, 38 minutos y 29 segundos para que comience el Mundial FIFA 2026. Vamos con la Copa de la Vida.

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1: Sandra, ¿no? Surgido, creado en revolución, Sandra, ¿no? Creado en revolución.
2: Así mismo, mi gobernador.
1: Nacional como parte de las políticas que así impulsó nuestro presidente Hugo Chávez a través de los convenios que ha venido.
3: Iraní, correcto. Y bueno, aquí se pudo construir en este proyecto habitacional una cantidad importante de apartamentos, 17 zonas, con más de 8.000 familias que se han visto beneficiadas gracias a las políticas, la gran misión Vivienda Venezuela, misión creada por la Revolución Bolivariana, misión creada por el comandante Hugo Chávez en el año 2011, 2012, 2013, 2010, y que bueno, por supuesto, fue creciendo de manera importante como política pública del gobierno bolivariano. Estamos aquí porque bueno, ya queremos anunciar buenas nuevas, continuar anunciando buenas nuevas en el marco de algunos compromisos que aquí habíamos así sostenido en varias reuniones de trabajo, de planificación, de encuentro con los vecinos, con las vecinas de esta importante localidad, de la parroquia Los Godos, del municipio Maturín, de nuestro querido llamado Estado Monagas. Aquí estuvimos en varias asambleas, ¿verdad?

0: la iglesia. Y allí, bueno, vinimos ese día y Mari me comunicó de la situación de afectación de la iglesia y pudimos contactar al equipo, un poco la afectación de la misma, y bueno, ahí mandamos el trabajo para que la recuperase. Ahí ya en los próximos días vamos a hacer entrega de esta iglesia, que la vamos a climatizar también, le vamos a poner aire acondicionado para que los feligreses podamos allí
1: palabra de nuestro Dios Padre Todopoderoso, pero también reconfortarnos desde el hecho espiritual tan importante en estos tiempos, ¿sí? Para la familia, para los vecinos. Luis, ¿no es así? ¿Te estás preparando? Muy bien. Entonces, estamos haciendo también trabajo en la iglesia. Y yo venía ahorita en el recorrido y pude contactar también los trabajos que hizo los compañeros de la consulta. La comuna, la recuperación y mejoramiento del sistema eléctrico. Hay una afectación, Guillermo. ¿Ustedes vieron, se dieron cuenta allí? Una afectación en la vialidad. Esa afectación hay que recuperarla. Yo a juro pasé por allí y no puedo pasar por allí y hacerle caso omiso a esa situación, ¿ves? Entonces esa afectación que tiene la vialidad hay que recuperarla en tiempo récord. Entonces hay que mandar un equipo a partir de mañana para que haga la evaluación y en los próximos días podamos recuperar la afectación de la vialidad. Los vehículos están pasando por una trocha. Hacen una trocha allí. Entonces tenemos que ver de qué manera, habría que ver de qué manera ya de manera inmediata hacemos la inspección y mandamos a recuperar esa afectación que tenemos. Porque bueno, es muy transitada, sobre todo la gente que viene de aquí de la zona industrial y que se dirige a lo mejor a la puente, o de la gente que va de la puente, de los habitantes a la zona industrial, o los que vienen para acá, a la Gran Victoria. Sobre todo el transporte público, ¿ves? Que se ve afectado producto del deterioro específicamente de ese tramo. Importante, ustedes son testigos del trabajo que hicimos ya hace algunos años, Guillermo, de recuperación de la vialidad desde la entrada de las Carolinas hasta aquí, hasta la entrada de aquí de la puente. ¿Cómo se llama la panadería? El Buen Dulce, ¿no? Hasta la panadería El Buen Dulce, para hacerle la publicidad, aprovechar. Entonces, ahí hicimos todo ese trabajo de vialidad, de colocación de tachas reflectivas, de demarcación. Fue una de las peticiones que también allí, compromiso que así asumimos. Pero hoy estamos aquí, hoy es 7, 8, 9 ya. Hoy es 10, 9, 9, hoy es 9. Yo estoy todavía con la fecha medio... Hoy es junio. Junio es un mes muy bonito, ¿oyeron? Junio es el mes bonito, está lloviendo. Yo esta actividad la íbamos a hacer el día viernes. No pudimos hacerla en la tarde porque, bueno, la lluvia no nos dejó. Pero estamos hoy aquí. Como dice uno, el tiempo de Dios es perfecto, ¿verdad? Y si llovió ese día es porque, bueno, era necesario también un poco hidratar la tierra. El sol ha sido muy fuerte e inclemente en estos días. Y a mí me gusta la lluvia, porque yo soy campesino, yo soy productor, y empecé a sembrar, ¿oíste, Sandro? Entonces, estaba contento también. Sí, por un lado, el único que no se contenta es Guillermo, porque tiene trabajo atrasado con el tema de la, por el tema de la lluvia, ¿sí? Pero bueno, es importante. Aquí estamos, en la zona 17, específicamente, de la Gran Victoria. Aquí estuvimos hace 3 semanas, aproximadamente. 3 semanas, menos de un mes, ¿verdad, Ana? Menos de un mes. Aquí estuvimos un poco dando los anuncios para el arranque de los trabajos de impermeabilización de la zona 17 de esta zona. Hoy pudiésemos decir que ya estamos entregando en su totalidad impermeabilizada la zona 17 al 100%. Al 100%. Son más de 4.200 metros cuadrados de impermeabilización que se desarrollaron en la zona 17. Por supuesto, limpieza, saneamiento, corrección de algunas afectaciones, de grietas, colocación de primer y, por supuesto, bueno, el manto asfáltico requerido. Y bueno,

0: por el deterioro propio, por el tema de la afectación de la impermeabilización por mucho tiempo ya, en el 2010, desde el 2010 no se impermeabilizaba en esta zona, antes del 2010, y por supuesto había ya afectaciones importantes en la infraestructura de los bloques de los edificios. Y bueno, allí asumimos el compromiso, parte del trabajo que así articulado hemos desarrollado con los compañeros del Estado Mayor de los Servicios Públicos, con el compañero ministro de Obras Públicas, Juan José, se le notificó de la situación y bueno, y por supuesto allí dispusimos de los recursos necesarios para activar de manera inmediata con este plan. Y aquí yo estoy con Ana Karina, con Guillermo. Guillermo es secretario de Infraestructura de la Gobernación, Ana Karina la responsable del Ministerio de Obras Públicas, pero estoy también aquí con los vecinos y las vecinas, con los beneficiarios de esta importante zona, con los voceros y voceras, con la juventud. Y yo quise venir el día de hoy para un poco junto a ustedes, darle las gracias por la atención a todo el personal. Me dijeron que cuando estaban trabajando nos faltó un café, nos faltó el agua, un guarapito, un juguito, hasta un carato de mango le daban a los muchachos, sí, que estaban trabajando, sí. Y entonces fue una jornada muy bonita porque se vincula a las familias, los vecinos y las vecinas. Siempre había algo que hacer. Se turnaban incluso, hoy me toca a mí el café, hoy me toca la hidratación para las cuadrillas, para los muchachos que estaban haciendo un poco los trabajos. Pero yo quiero un poco hablarles sobre los trabajos que aquí estamos desarrollando, ¿verdad? Agárrame aquí. Hoy estamos entregando los trabajos en la zona 17, ¿verdad, Ana, Guillermo? Son 144 apartamentos, o sea, 144 familias que se están beneficiando. Son aproximadamente más de 700 habitantes de esta zona 17, que se está viendo beneficiada con los trabajos de impermeabilización. Ya lo decíamos, más de 4.200 metros cuadrados de recuperación, de impermeabilización, pero que ya de manera inmediata terminamos la 17 y ya estamos trabajando en la zona 16 también. Ya comenzamos los trabajos con la zona 16. Aquí me hago acompañar de una de las compañeras líderes y lideresas de este sector, la compañera Sandra, que quiere darle algunas palabras. Está muy inquieta allí con el micrófono. Ella quiere ya hablar, quiere dar sus impresiones, quiere un poco hablar sobre los trabajos que ya aquí hemos venido desarrollando y que vamos a continuar desarrollando hasta la zona número 1. Yo lo dije aquí, y aquí no nos retiramos desarrollando este plan hasta que terminemos al 100% todos los apartamentos, todos los bloques de las 17 zonas del complejo urbanístico La Gran Victoria. Adelante, Sandra.
1: Bueno, buenas tardes. Mi nombre es Sandra Villarte, jefa de comunidad de zona 16.

Marina Caravaggio. Un agradecimiento a nuestro ministro Juan José Ramírez. Desde aquí, desde la gran victoria, con Compra Habitacional, la gran victoria, dándole con...

cabe resaltar que esta es una obra de alta envergadura gracias al gobierno revolucionario. Todo es posible al gobierno nacional, municipal y regional, siendo beneficiados 600 familias.

0: 4 edificios, dándole gracias al gobierno revolucionario por darnos alegría y felicidad y respuesta inmediata a nuestro gobierno, a nuestros beneficiarios. Ay, estoy un poco nerviosa, ¿yeron?
1: Tranquila, Sandra, pero tranquila, relajada.

0: Gracias.
1: Gracias, gracias, Sandra. Ella dice que estaba nerviosa. Mira, por aquí yo estoy leyendo los comentarios. Por aquí me escriben en las redes, me dice, por aquí me dicen Marbel Gómez, 2022, me dice, arregle la vía de la carretera frente a Casa China. Ya lo acaba de decir. Yo dije que el sol está rudo, ¿verdad? Eso es vitamina D, no se preocupen, eso es vitamina D, eso es bueno. Acabamos de mencionar ya que el día de mañana el equipo de la Secretaría de Infraestructura va a hacer una inspección allí frente a la Casa China, la afectación que tenemos aquí cerca, para que, bueno, ya a partir de ya y de manera inmediata, la próxima semana, si no esta misma semana, comencemos los trabajos ya de mejoramiento de la situación de afectación frente a Casa China. Muy bien. Por aquí está una joven también, una joven. Forma parte del equipo de aquí de la comunidad, ¿verdad? Y quiere también dar sus impresiones. Ella se llama Canielis. Canielis forma parte de los equipos de la juventud de este importante complejo habitacional y también tiene algunas palabras también que darnos a quienes nos están escuchando. Adelante.
2: Bueno, buenas tardes. Primeramente darle gracias a Dios porque estamos aquí reunidos todos como una gran familia en la comuna de la Gran Victoria de Chávez. Gobernador, darle la bienvenida nuevamente a todo el equipo de trabajo que ha apoyado esta hermosa iniciativa como lo es el Plan Techo Comunal. Sinceramente, como bueno, joven comunera y también como joven que vive aquí en la zona 17, me he sentido bastante alegre, mis vecinos también, por todo el apoyo que se nos ha brindado en este plan Techo Comunal. Vuelvo y repito, agradecido a la señora Karina, al señor Guillermo, por un excelente trabajo, a todas las personas de Obras Públicas que, bueno, he convivido con ellos y sinceramente son excelentes personas, grandes trabajadores que, gobernador, han puesto su gran amor y cariño para que el plan Techo Comunal sea un sueño realidad para todos nosotros. Hoy, desde aquí de la Gran Victoria, queremos también enviarle un fuerte saludo, bueno, a nuestro ministro, que ha hecho esto posible, que sin más que agregar, han hecho este plan Techo Comunal posible para miles y miles de

0: comunal y que ya vamos a seguir en la plan de organización, plan para seguir construyendo los sueños bonitos, los sueños de la comuna y los sueños que quería nuestro comandante Chávez, que él decía sin comuna o nada, comuna o nada. Y hoy queremos darle también gracias a ese plan, a esa iniciativa que hoy sigue más viva que nunca. Pese ya que han pasado varios años, hoy está una juventud, hoy está una comunidad dispuesta a dar lo mejor de sí para seguir organizados dentro de nuestra comuna, la Gran Victoria de Chávez.
1: Gracias, Canieli. Mira, tú que hablas tan bonito, mira, ¿qué dicen los muchachos, los jóvenes? Aparte de, bueno, los trabajos propios de impermeabilización que estamos haciendo, ¿qué dicen los muchachos aquí? Aquí se nos acercaron los niños de la escuela de fútbol, ¿sí? Atlético Malabé, ahí están, vamos a saludarlos desde aquí.
0: Bienvenidos, muchachos.
1: Y, pero ¿qué hacen los muchachos en los tiempos libres, aparte de aquí hacer deporte?
0: Bueno, no solamente hacemos deporte, también hacemos un arte llamado costura. Estamos, bueno, trabajando con nuestro segundo proyecto, que es la textilera de jóvenes, que hoy ya no ha abierto sus puertas oficialmente, pero que nos encontramos capacitando a esos jóvenes emprendedores.
1: Se están formando
0: en el arte
1: un proyecto
0: de la
1: textil.
0: Así es.
1: Con ese proyecto textil a lo mejor hacemos
0: los uniformes
1: para los muchachos del equipo de fútbol, pero también los muchachos de aquí, tanto de la escuela, del liceo, del centro de educación inicial. ¿No estamos de acuerdo? Es importante, ¿eh? Aquí tenemos... ¿Cuántos muchachos hay aquí nada más en este complejo?
0: Bueno.
1: Casi 1000, ¿ves? Ahí tienen ya a quién venderle los uniformes. Solo, bueno, a precio, por supuesto, justo, ¿no? Bueno, por aquí también tenemos a nuestra vocera también. Juez de paz. ¿Cuál es tu nombre, mi amor? ¿Ah? María. María. También me dijo que quería conversar, que también quería dar unas palabras. María, adelante.
2: Bueno, buenas tardes. Hoy no les hablo como juez de paz, sino como habitante de la zona 17. Quiero darle un saludo al gobernador, la bienvenida acá a la comunidad, y agradecerle al ministro de Obras Públicas, Juan Hortal de Envergadura, que los habitantes no hubiésemos podido cumplir ese sueño. Y hoy el gobernador lo ha cumplido aquí en la Gran Victoria. Y yo sé y estoy segura que el gobernador va a seguir cumpliendo con la Gran Victoria. Y hoy, desde aquí, de la zona 17, también quiero declarar una palabra de bendición sobre la vida de este hombre. Así como estuvo con Moisés, estará con él, a donde quiera que vaya, igual dará su entrada y su salida desde ahora y para siempre. Gobernador, queremos darte un saludo. La iglesia Rey de Gloria está aquí presente. Está aquí presente y vinimos a agradecerte porque somos parte de esta comunidad. Somos parte de esta comunidad y siempre hemos estado prestos para las labores sociales. Siempre hemos estado prestos para ayudar a la comunidad y colaborar en beneficio del gobierno.

0: también Cedeño, concejal del municipio, a los trabajadores de obras públicas, porque son merecedores de eso. Los trabajadores de obras públicas han desarrollado un excelente trabajo dentro de nuestra comunidad. Han sido constantes, han sido presentes en todo momento. Y yo quiero agradecerle también a ellos porque son parte importante en el desarrollo de este proyecto. También, gobernador, bueno, quiero aprovechar la oportunidad como juez de paz también agradecer al cuadrante porque ha estado constante allí en la colaboración del traslado de cilindros a la zona para el desarrollo, pues la presencia de ellos ha sido importante acá. Y bueno, también quiero solicitar en nombre de mi comunidad, en nombre de la comunidad, puedan comprar sus alimentos. Tenemos tiempo que no recibimos ese beneficio y quiero solicitarlo por toda nuestra comunidad. Gracias, gobernador.
1: Gracias, María. Esas bendiciones que nos regalaste y nos regaló la Iglesia Cristiana también, que sean multiplicadas. Fundamentalmente en salud, en sabiduría para cada uno de ustedes, de nosotros, en estos tiempos de reconfortación espiritual, en estos tiempos donde la humanidad está siendo víctima de atropellos, de guerras que no cesan. Yo creo que es un momento de detenernos y agradecerle a Dios, principalmente porque estamos aquí, pero también solicitarle la paz del mundo, la paz, la solidaridad, el diálogo, que podamos dirimir siempre nuestras contradicciones en el campo de las ideas, y no en el campo de las trincheras de piedra, sino en el campo de las ideas, donde por supuesto siempre se ponga de manifiesto la preservación y proteger siempre la vida humana. Nada puede estar por encima de la vida humana, nada. Para reconfortarnos desde el hecho espiritual, pero para que también nos sirva de motor impulsor para seguir adelante y haciendo cosas buenas y bonitas. Como lo hemos dicho, seguimos asumiendo el papel de ser instrumento de Dios en la tierra para hacer cosas buenas y bonitas. Para eso vinimos acá, para eso vinimos a la tierra. Bueno, por aquí también está Guillermo, Ana Karina, están los muchachos también, a quien quiero agradecer, el equipo.

0: de las brigadas. Vamos a brindarle un aplauso a los brigadistas, quienes allí desarrollaron los trabajos, aguantando el sol parejo. Y miren que cuando dice sol en Maturín, es sol. Ahí, es sol. Así como este que está aquí, mira, ve. Que nos agarró de frente. Pero bueno, sol sabroso. Por ahí, por aquí están los niños. Allí se acercaron. Seguramente tienen un vocero. ¿Sí? A lo mejor quieren decirnos algo. A lo mejor, seguramente. ¿Ves? Vamos ahorita a escucharlo. ¿Ves? Pero bueno, yo quiero una vez más darle las gracias a todos ustedes, a los vecinos, a las vecinas, a quienes están aquí presentes, por principalmente creer. Ahorita yo estoy aquí escuchándote, María, y estaba leyendo algunos comentarios que nos escribían. Me dicen, gobernador, ¿pero cómo llegó la gran victoria? Bueno, yo pasé por allí, yo lo dije ya, por el tema de la afectación. ¿Ves? Y bueno, llegamos y aquí estamos. Y ya lo dijimos, mañana vamos a hacer una inspección y vamos a recuperar esa situación de afectación que tiene la vialidad en esa zona. Aquí está uno de los voceros. ¿Quién va a hablar? ¿Quién? ¿Quién es el vocero?
1: ¿Quién va a hablar?
0: Roniel, el vocero. Ah, pero de los niños.
2: Bueno, soy
0: ¿quién?
2: El encargado de la academia.
0: Ponte aquí, mira, ponte allí. ¿Sí? Adelante, profe.
2: Buenas tardes. Bueno, yo vengo por acá, señor gobernador, en vista de que los niños en su mayoría me llevaron unas cartas para dirigírsela a usted. Ellos me la entreguen a mí, yo sin saber qué está. Yo le dije a ellos que yo no podía responderle a nada de esto, que mejor veníamos y se la entregábamos personalmente a usted.
3: Bueno, recibe la carta ahí, Guillermo, por favor, ayúdame.
2: Ahí están de la gran mayoría de ellos. Y bueno, esta vez metieron el acondicionamiento del campo. Estamos a espera de eso aún. Y bueno, una dotación que también quedó pendiente para los niños de Balón.
0: La dotación sí la podemos hacer. Ahora, el acondicionamiento del campo en condiciones como la que estamos teniendo ahorita no son favorables. ¿Sí? Vamos a esperar un poco que llegue el verano ahí. Ok, muy bien. Y vemos cómo hacemos. Pero vamos a ver cómo le mandamos una dotación de implementos deportivos. Sí, por ahí está el presidente de la Lotería Oriente. El presidente de la Lotería Oriente, que recauda ahí por los recursos propios, por el tema de los juegos, siempre llegan algunos recursos y tiene que cumplir con el tema de responsabilidad social, ¿no es así? Como Junta de Beneficencia Pública. Y la lotería siempre apoya mucho el tema del deporte.
2: Sí, bueno, sí.
0: ¿Verdad? Entonces, bueno, ahí vamos a articularlo con los compañeros de la lotería para que puedan hacer una entrega de importante dotación deportiva para la escuela de aquí de fútbol, Atlético Malabé de la Gran Victoria.
2: Bueno, aprovecharía la ocasión también para agradecer a la Lotería de Oriente, que una vez fuimos beneficiados con el uniforme azul que tiene.
0: Ah, pero ya la lotería ya le dio los uniformes.
2: Eso fue.
0: Ahora tiene que dar el implemento, Diosdado.
2: Un año y medio.
0: Poco a poco. No, poco a poco no, paso a paso. No es lo mismo decir poco a poco, paso a paso.
2: Y este uniforme fue una vez un convenio.

0: Salvador Ernesto Luna, quien el día de hoy ha venido a hacer la entrega formal de los trabajos que se realizaron en la zona 17, una impermeabilización total de estos importantes edificios e hizo importantes también anuncios en materia de servicios públicos, tal como la orientación que sugirió el secretario de Infraestructura del Estado Monagas, Guillermo Sánchez, a hacer la inspección inmediata para recuperar la vialidad que conduce hasta el complejo La Gran Victoria. También recordó que ya se están adelantando los trabajos en materia de climatización y otros trabajos que se efectúan en la iglesia de este importante complejo de La Gran Victoria. Nosotros, con esta importante información y este tipo de transmisión, vamos a retornar el contacto a los estudios, agradeciendo a todas las redes emisoras aliadas y comunitarias que se unieron a esta importante transmisión. Reportó para ustedes Julio Coronado.
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1: Sonando la mejor música en el plan perfecto de cada tarde. Plan H por tu preferida 104.5 FM. Recuerda que está a tu entera disposición el número para que puedas comunicarte en vivo al programa. 0414-863-8084. Marca ahora mismo este número de contacto y ten la oportunidad de saludar con placer, felicitar o simplemente de activar la buena música en esta tarde. Así que bueno, 0414-863-8084 para que te comuniques en vivo con el plan perfecto de cada tarde, Plan H. Vamos a hablar de promociones, vamos a hablar y a darles, por supuesto, las mejores recomendaciones en público.

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Seguimos hablando de publicidad. 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

0: 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Vamos a seguir disfrutando de buena música. Estimado Alejandro Vívenes, sigue usted musicalizando esta tarde y nosotros, bueno, estamos ready para seguir recibiendo sus llamadas y sus mensajes al 0414-863-8084. Sigue la buena música en vivo hasta las 6 de la tarde en el Plan Perfecto. 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
1: Regresamos con mucho más de Plan H a través de la radio imbatible en Monagas, tu preferida 104.5 FM Radio Pa' Encima. 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Bueno, seguimos hablando de publicidad. 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

0: 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Vamos a seguir disfrutando de la buena música que está colocando Alejandro Vívenes, y ustedes allí súper conectados, porque ya regresamos con el plan perfecto de las tardes, Plan H, a través de la emisora imbatible en toda Monagas, tu preferida, 104.5 FM, Radio Pa' Encima.
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